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los hijos de Israel guardarán el Shabbat, cumpliendo con él de generación en generación, siendo este un pacto perpetuo, una señal entre el pueblo de Israel y yo. Porque en seis días Elohim creó los cielos y la tierra, y en el séptimo día descansó.

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Escribe Rab Shaul a los habitantes de Roma. No es propiamente a todos los habitantes de la ciudad de Roma, solamente le está hablando a aquellos que han abrazado la fe en el poderoso de Israel. A veces algunos entienden que esta carta fue escrita como de una manera a toda la comunidad de Roma. No, no es así, solamente son aquellos que han aceptado al Mesías. Bueno, tampoco era el Mesías, porque de hecho él llevaba el mensaje de la buena noticia apenas. Eran aquellos que ya habían aceptado al poderoso de Israel, eran creyentes en aquel poderoso de Abraham, Isaac y Jacob. De esta manera, Rab Shaul, cuando va a presentarse a esta comunidad, les envía esta carta en la cual, de una manera, en el primer capítulo, él mismo comienza a expresar una síntesis de la fe, la cual se puede entender como aquella carta de presentación en la cual dice: esto es lo que creo, esta es mi emuná, es aquí mi compromiso de mi fe, y es por ello que es lo primero con lo cual yo vengo a presentarme. Y lo dice de la siguiente manera: Pablo, siervo de Yeshua HaMashiach, Sheliach, por vocación, escogido para la buena noticia de Elohim, que había ya prometido por medio de sus profetas en las escrituras sagradas acerca de su Hijo, nacido del linaje de David según la carne, constituido Hijo de León con poder según el Ruach de santidad, por su resurrección de entre los muertos. Yeshua HaMashiach, Señor nuestro, por quien recibimos la gracia y el apostolado para predicar la obediencia de la fe a gloria de su nombre entre todos los gentiles, entre los cuales os contáis también vosotros, llamados a Yeshua HaMashiach, a todos los amados de Elohim que estáis en Roma, santos por vocación, a vosotros gracia y paz de parte de Elohim, nuestro Padre, y del Señor Yeshua HaMashiach. Toda. El declarar que Yeshua nace según la carne es importante por cuanto algunos llegaron a afirmar que en algún momento se ha manifestado como una especie de ángel. Afirmar que es de la descendiente de David implica su realeza, que él es rey, el cual tiene el legítimo trono sobre toda la casa de Israel. Importante manifestar que él fue constituido hijo de León con poder, según el Espíritu de Santidad, por su resurrección de entre los muertos. La resurrección es aquello que eleva a Mashiach a ser el hijo de León, de una manera, no solamente porque fue hecho antes de la fundación del mundo, sino por sus propios méritos y logros ha llegado a tener, ganarse esta cualidad, a lo cual podemos entender de lo que Pablo está hablando, es manifestar a Yeshua como la deidad misma, una deidad que no la obtiene de gratis, sino por obediencia ha sido glorificado y le ha sido dado un nombre que es sobre todo nombre, por obediencia, por cuanto él mismo decidió seguir la obediencia, la voluntad del Padre, y de esta manera, siendo hijo de León, se convierte en la misma naturaleza de él. Si nosotros entendemos este texto, lo que Pablo está hablando a esta comunidad es de una manera, en un resumen. A lo mejor me rechazan en las primeras líneas, así que las primeras líneas hay que manifestar siempre. Él me va a ser la buena noticia que habla del reino de León. Aquí Pablo está hablando de una manera interesante respecto a esto, que en aquel tiempo era polémico. Había muchas corrientes. En aquel momento parecía que conforme surgía el mesianismo, también comenzaban otras doctrinas y otras corrientes muy fuertes. No estaba solo el mesianismo emergente, no era lo único que existía sobre la tierra. Ya existían otros movimientos gnósticos, existían movimientos mitraíticos, existían las religiones que ya mismas estaban renovando con estas mismas tendencias filosóficas. Por lo cual se entendería que el mesianismo venía a competir con lo que en ese momento el Dios de este siglo empezaba a abonar en esa tierra para ponerle un frente. Aquella buena noticia que tendría que traer vida a muchos hombres y mujeres. Por ello, la buena noticia en un momento comenzó a ser transformada por estos hombres que tenían otras enseñanzas y otras doctrinas. Algunos decían Yeshua era un ángel, otros manifestaban, bueno, no había en él absolutamente nada de deidad. Pablo lo manifiesta de una manera muy clara, claro que sí, es linaje de hombre, él es un hijo de hombre, pero ¿qué creen? También es hijo de León. De esta manera está manifestando una doble naturaleza en aquel que es. Y esto es lo que debemos tener en conciencia.
No podemos argumentar únicamente a Yeshua como la deidad misma, sin olvidarnos que él mismo tuvo que ser un hombre verdadero para darnos esta redención. Un hombre pecó, claramente, un hombre tiene que cumplir. Este es el mensaje central de la buena noticia. Si fuera el mismo eterno el cual simplemente por su propia deidad dice, no, no hay problema, yo perdono a los hombres, aquí se genera un gran problema según la justicia, ya lo habíamos visto con anterioridad. Por ello, la justicia que el eterno ha establecido, es necesario que sea un hombre aquel que nos dé la redención. Siendo Yeshua el único mecanismo, el único medio por el cual podemos ser salvos, debemos de reconocer esa buena noticia en nuestras vidas sobre todas las cosas. No llega diciendo, soy discípulo de Gamaliel, soy judío, soy fariseo. No lo expresa de esta manera. Y la carta está dirigida a aquellos hombres y mujeres que de una manera ya han creído en el poderoso de Israel. Así que, en el versículo 16, lo expresa de una manera mucho más gloriosa. No me avergüenzo del Evangelio, que es una fuerza de Elohim para la salvación de todo el que cree. Del judío primeramente y también del griego. Porque en él se revela la justicia de Elohim de fe en fe. Como dice la Escritura, el justo vivirá por la fe. Primeramente el judío, claro, ahí comenzó todo. También el griego. Todos están invitados a recibir de esta redención. Es Yeshua HaMashiach el único medio. Es el poder del león que se va manifestando como una fuerza salvadora para todo el que cree. Entonces aquí hay una condicionante respecto a una emuna. Hay que creer. Manifiesta la fe. La emuná, de emuná en emuná. Y aquí la emuná manifiesta un compromiso, una fidelidad. No solamente es saber, sino implica realmente hacer vivo aquello que hemos escuchado. De gloria en gloria, de fe en fe. Vamos de esta manera siendo constituidos al ser hechos hijos de Elión. Aquí en esta carta empieza a manifestar una fuerza de salvación impresionante. Realmente esta carta a los romanos que estaremos leyendo en las próximas semanas se empieza a manifestar de una manera muy actual lo que es el Evangelio. Esta buena noticia que Yeshua está ministrando a través de los apóstoles está siendo expresada a través de estos libros. Recordemos lo que ustedes llaman Evangelio, muchos llaman, vamos a leer los Evangelios, se van a Mateo, Marcos, Lucas, Juan. Pero estos libros no traen la buena nueva del reino. Hablan de Yeshua en su etapa de encarnación. El Mesías dijo a sus discípulos que transmitían una buena noticia. Muchos creen que el Evangelio solamente son estos cuatro evangelistas. Aquí hay un problema. El mensaje del reino no se encuentra en esos cuatro libros. Ahí se comenzaba a gestar ese mensaje. Y ese mensaje obviamente se empieza a ser vivido, se empieza a expresar. Comienza a ser una palabra viviente únicamente a través del mensaje de los discípulos. Ellos ya recibieron el poder de lo alto, recibieron el Ruach HaKodesh. Igual que Yeshua lo tenía, de esa manera tenían el poder y la autoridad para transmitir ese mensaje. Por eso Pablo se presenta como testigo. La clave es dar testimonio, no solamente hablar de. No queremos maestros de historia. La Escritura no es un libro de historia. Aun cuando hay muchas ilustraciones históricas de tiempos pasados, no debemos de verlo de esta forma. No es un compendio histórico ni científico. La Escritura realmente es un libro viviente. Y entre estas líneas es donde encontramos el mensaje que nos trae la vida, Yeshua HaMashiach. Entonces debemos tener esta emuná cuando leamos estos libros, aun cuando sean eventos históricos, de hechos pasados. Todo depende cómo mires la Escritura. Fue hecha por el Ruach HaKodesh. Por favor, interprétala con el poder del Espíritu, no con un entendimiento, llamémosle de esta manera, histórico. No es un libro de historia, no es un libro científico. Es un libro viviente que está hecho con el propósito que nosotros seamos transformados por estas líneas. Así que Mashiach se empieza a revelar a nosotros con su enseñanza, no con los eventos de su vida, sino con la enseñanza directa que nos dan a través de estas cartas. Por ello, si lo vemos de esta manera,
tal vez la Escritura sea un libro vivo y no solamente un libro inerte y muerto, como para muchos lo ha sido. No es llenarnos de conocimiento, es llenarnos de la vida que hay entre estas líneas. Leeremos en la carta a los Filipenses, en el capítulo 2. Y aquí comienza a hablar un poco acerca de este ministerio, este fluir, esta emanación de vida que viene del Altísimo a través de su Dabar, a través de los testigos. Los testigos dan obviamente un mensaje confiable. El mensaje que da Pablo es confiable porque el mismo Yeshua le habló a él. Fue confirmado a través de la Keila, de los demás Sheliahim. De una manera en especial el Ruach HaKodesh se mueve a través de estos hombres. No vean al hombre, veamos la enseñanza que está ministrando. El capítulo 2 que escribe Rab Shaul a los Filipenses, leeremos el versículo 1 al 11. Así pues, os conjuro en virtud de toda exhortación en Mashiach, de toda persuasión en amor, de toda comunión en el Rúa, de toda entrañable compasión, que colméis mi alegría, siendo todos del mismo sentir, con un mismo amor, un mismo espíritu, un mismo sentimiento. Nada hagáis por rivalidad, ni por vanagloria, sino con humildad, considerando cada cual a los demás como superiores a sí mismo, buscando cada cual no su propio interés, sino el de los demás. Tened entre vosotros los mismos sentimientos de Mashiach, el cual, siendo de condición divina, no retuvo ávidamente el ser igual a Elión, sino que se despojó de sí mismo, tomando condición de siervo, haciéndose semejante a los hombres, y apareciendo en su porte como hombre, y se humilló a sí mismo, obedeciendo hasta la muerte, y muerte de cruz, por lo cual Elohim le exaltó y le otorgó el nombre que está sobre todo nombre, para que al nombre de Yeshua toda rodilla se doble, en los cielos, en la tierra y en los abismos, y toda lengua confiese que Yeshua HaMashiach es Adonai para gloria de Elohim. Abba. Y si nosotros tomamos conciencia de estos textos, nota lo que está diciendo. Los está exhortando que todo debe de estar fundamentado en el amor, considerando que en una comunidad viviente, el cuerpo de Mashiach, ciertamente es el lugar donde fluirá la palabra de Elohim. Es allí donde se transmitirá la buena nueva, la buena noticia, la exhortación que nos va a traer la vida. Por ello nosotros somos llamados de una manera en especial a hacerlo todo en el amor, en un mismo sentimiento, en un mismo espíritu. Con esta unidad en el Rúa, no lo haremos por rivalidad, ni por vanagloria, sino con la humildad, para que de esta manera seamos parte del cuerpo de Mashiach, como lo hizo Mashiach. Eres parte del cuerpo, ¿no? Si lo haces entonces conforme al mundo, de una manera contraria al espíritu de Mashiach, entonces no eres parte del cuerpo. Puede haber en el cuerpo del ser humano un elemento que no va conforme a él. Si llega de pronto en nosotros, en nuestro cuerpo, algún objeto extraño, te llegó un balazo, por decir algo, muy extraño, pero a fin de cuentas esa cantidad de metal dentro de tu cuerpo no es parte de tu cuerpo, eso genera una herida, genera dolor, genera infección. Aparte del desgarramiento de esos órganos que puede ocasionar esa muerte, ningún elemento extraño debe de estar en el cuerpo de Mashiach. Si alguien está conforme a Mashiach, ciertamente es parte del cuerpo. Pero si alguien está contrario a Mashiach, ciertamente no es parte del cuerpo. Y eso, más que traer vida, puede generar un momento de destrucción y de muerte.
Por ello nosotros debemos saber identificar qué es parte del cuerpo de Mashiach, qué es lo que nosotros, como creyentes en Él, en esa emuná, debemos de vivir conforme a la fe, y qué es lo que debemos desechar según el Eterno nos está diciendo: este elemento no es parte de mi cuerpo. Y así, de esta manera, identificamos varios elementos que no deben de estar en el cuerpo de Mashiach, y sin embargo los hemos tolerado y año con año los hemos denunciado. Hemos tolerado muchos ídolos, y no necesariamente estoy hablando del contexto que tenemos de un ídolo. Cuando hablamos de ídolo, algunos piensan inmediatamente en la imagen de barro hecha conforme a una imagen, tal como denunciaba Shaul en la carta a los Romanos. No hay justificación, porque conociendo en la misma contemplación de todo cuanto hay, aún sin la Escritura, gentiles, aún sin la Escritura, pueden ver la grandeza y sabiduría del Creador, pero no glorificaron al Creador. Se fueron conforme a las imágenes o a las criaturas y se hicieron ídolos, literalmente manifiesta ídolos con formas de aves, con forma de reptiles, cayendo en lo más bajo, adorando a la serpiente. Pero si nosotros entendemos que este texto se refiere a algo mucho más espiritual, he aquí donde debemos nosotros identificar que toleramos en nuestras vidas toda clase de ídolos solamente porque no los podemos ver. Adoramos conceptos, ideas que nosotros hemos puesto en el lugar del Creador, y decimos: es que el Creador debe de ser esto, a la imagen que yo he conceptualizado, a la imagen que yo quiero que sea, y yo quiero que el Creador tenga esta imagen porque a mí me gusta esa imagen. Aquí es donde estamos levantando un ídolo invisible, y eso se llama un ídolo subjetivo. Ídolos que el poderoso Rey de Israel dijo desterrar del pueblo. Así que estos ídolos, que corresponden a 6 naciones que estaban establecidas en la tierra de Israel antes de que el pueblo llegase a tomar posesión. La tierra de Israel representa a Mashiach. Antes de que nosotros llegásemos, antes de que naciéramos, ya existía la Keila, ya existía el cuerpo de Mashiach. Cuando nosotros fuimos llamados y entramos en el cuerpo de Mashiach, sorpresa, el cuerpo ya estaba inundado con cierta clase de ídolos, y al verlos nosotros instalados ahí, los creímos parte del paisaje. Ah, es que esto así es. Así es el cuerpo del Mesías. Esto es normal que se haga de esta manera, y de esta manera vamos a tolerarlo. Son 6 ídolos que debemos eliminar del cuerpo. Son elementos extraños que no deben de estar entre nosotros, y sin embargo, al haberlos tolerado, estamos desangrando, partiendo, dividiendo el cuerpo de Mashiach. ¿Cómo podemos llegar a la unidad si cada quien está adorando un ídolo diferente? Ahí es donde vienen los problemas. Aun cuando cada uno de estos ídolos, nosotros le decimos Señor Yeshua, como cuando hicieron el ídolo los israelitas en el desierto, hicieron un becerro de oro y decían: venid a adorar a Yahweh, que nos sacó de la tierra de Egipto. De igual manera, nosotros podemos tener un concepto: ah, para mí Yeshua es esto, y de esta manera actúa. Ya te creaste un ídolo con el nombre de Yeshua. Y esto es precisamente lo que debemos aprender nosotros a eliminar de la comunidad de nuestras vidas, para que de esta manera sea una comunidad santa, una comunidad apartada, así como Pablo escribe cada una de esas cartas, exhortando a la santidad, a apartarnos, y esto implica apartarnos de esos ídolos. Ya hablamos un poco acerca de alguno de ellos. Ya hablamos de los cananeos, de los heteos, de los hititas, de los miedosos. Vamos a ver otro de los pueblos. Está en Éxodo 34, versículo 11. Son 6 pueblos: el amorita, el cananita, el eteo, el fericita, el jibita, el jebusita, naciones que deben de ser expulsadas fuera de esta tierra. No tiene que tener nada que ver Israel con estas naciones, porque tienen un ídolo. Cada uno de ellos tiene su Dios mismo, que tiene una característica contraria a lo que es el poderoso de Israel. Por ello, la buena noticia implica que Yeshua HaMashiach está siendo viviente, está realmente entre nosotros, y nosotros tenemos que buscar al verdadero, no irnos en pos de ídolos. No somos idólatras.
El Ferisita es uno de estos pueblos que debe de ser echado fuera de lo que es la tierra de Israel. Y el Ferisita, su nombre es Perisí, significa del pueblo. Y aquí es donde viene un problema del pueblo. También significa par, doble, es otro. Toro joven, aquí este no sirve mucho para el trabajo, pero realmente tiene muchas fuerzas. Siendo otro y siendo el pueblo, debemos considerarlo de una manera con mucho cuidado, porque es precisamente este uno de los ídolos más arraigados dentro de esta tierra. Vamos a recordar un poco en la carta que escribe Pablo a los romanos. Dijo en algún momento que él era judío, hijo de madre y padre judío. Dijo acaso entre sus mismos argumentos que él era fariseo. Manifestó de algún momento su contexto racial para ser aceptado dentro de la comunidad en Roma. Él se presentó: soy judío, tienen que aceptarme. Ustedes están adorando al poderoso de Israel. Yo soy fariseo, hijo de fariseos, y por consiguiente yo puedo instruirles a ustedes de una manera con toda la autoridad. ¿Lo expresó de esta manera Pablo? ¿Ya notó en el capítulo 1 cómo se presentó Rab Shaul? Rab Shaul no se presenta con su sangre, con enseñanza, con el mensaje de vida, con la buena noticia. Él no se ampara en su sangre. Se ampara en la sangre del Mesías, que es muy diferente. No en la sangre de los padres ni de los abuelos. Se está amparando únicamente en la enseñanza de Mashiach, el cual, de una manera en especial, lo está dando como el mensaje central de su carta. ¿Notaron ustedes que todo el mensaje de Pablo se centra en sí mismo? No, de ninguna manera. El mensaje se centra en Yeshua HaMashiach, por eso inicia dándole gloria y alabanza, reconocimiento a aquel que se merece toda la gloria. Él no está dándose: ay, alábenme a mí, yo soy un enviado de Mashiach y soy muy importante, el cual de una manera en especial. Él no se da gloria a sí mismo. Toda la gloria se le da al Santo de Israel. Aun cuando de una manera es necesario darse a conocer quién es, es mínimo el conocimiento que da de él. Más bien habla acerca de Mashiach. Y de una manera en especial así debería de ser nuestro hablar. Más que estar hablando de nosotros y nuestras cosas que estamos haciendo, de tratar de obtener nosotros de una manera un apoyo en la comunidad pidiendo esas caricias negativas, de una manera debemos darle toda la gloria a Mashiach. ¿Qué es eso, una caricia negativa? Pues, ay, pobrecito de mí, me fue muy mal, que mira, que me tropecé. Eso es una caricia negativa, estás pidiendo que la comunidad te haga caso dando lástima. Pero aquí no es una comunidad para dar lástima, es una comunidad para darle gloria al Santo de Israel. Por ello nosotros debemos cambiar nuestro lenguaje. De estar cambiando nuestro lenguaje de ser una queja a ser una alabanza. Por ello se nos ha cambiado las lenguas. Estas señales acompañan a los que creen. Baruch Hashem, ¿crees? Glorifica entonces al Santo de Israel. Tendrán nuevas lenguas, y son lenguas de alabanzas, lenguas que el mundo no entiende, porque si tú vas a un grupo del mundo, todos y cada uno de ellos hablan de sí mismos. Yo. Pero sin embargo, si tú estás en la comunidad del Santo de Israel, ya no es el yo, es ahora el tú, por cuanto tú vas a ser servido, por cuanto tú eres el cuerpo de Mashiach. Yo vengo aquí a servir y todos debemos de considerarlo de esta manera. Todos venimos a servir al hermano. Y alguien dice: ay, yo no necesito orar, ¿para qué me pongo a orar? A fin de cuentas, yo oro todos los días en la casa. A ver, motívenme, háganme orar, oren tan bonito que motiven y muevan las fibras de mi corazón para que yo me ponga a hacer alabanza. Si lo piensas de esa manera, tú vienes aquí como una carga. De esa manera, no estás calificado para ser parte del cuerpo del Mesías. Pero si vienes de esta manera: yo vengo a servir, ¿no necesito oración? ¡Claro que sí! Venimos a glorificar al Eterno. Damos testimonio de Muná en nuestra tefila. Por ello estamos haciendo tefila. ¿Estamos hablando a alguien que no vemos? ¿Alguien vio al Mesías cuando estamos haciendo oración? No, de ninguna manera. No lo estamos viendo. Eso es Emuná.
Eso es algo ridículo y absurdo para el mundo. Es una loquera para el mundo. Le están hablando a alguien que no está, alguien que no vemos. Pero nosotros sí le vemos. En la emuná, en la certeza y fidelidad, sabemos que cuando volteamos a ver al hermano, ahí estamos viendo a Mashiach. Y si estoy orando yo en voz alta, no lo estoy haciendo por mí mismo, sino para que todos, como una comunidad de oración y de tefila, nos unamos en un mismo sentir, en un mismo espíritu de unidad. Por ello hacemos tefila. Por eso cuando decimos, oh Señor Yeshua, todos decimos, oh Señor Yeshua. Cuando estamos glorificando al Eterno, alzando nuestras manos, lo hacemos. Cuando estamos alegres, nos ponemos alegres. Cuando estamos tristes, todos nos entristecemos. Somos un solo cuerpo, un mismo sentir, un solo Señor. De esta manera, en esta unidad, en el Evangelio, debemos entender esa unidad. Pero si tenemos nuestros ídolos, ahí comienzan los problemas. Vamos a entender el ídolo de los fericitas. El ídolo de los fericitas es el pueblo, el del pueblo. Y como es del pueblo, dice, yo soy descendiente de Abraham, Isaac y Jacob. Como que si eso fuese suficiente. Como que si de esta manera nosotros obtenemos todo lo que podemos recibir de bendición del Santo de Israel, únicamente porque tenemos un tipo de raza. Y el Eterno no hace acepción de personas. Por ello el mensaje claro lo vemos en la carta a los romanos. Primeramente al judío, sí. Pero después viene el griego. Después vienen los gentiles. Y eso es para celo. Porque los últimos serán los primeros. Así que empecemos a entender nosotros como parte del cuerpo. No implica el que seamos parte de la descendencia de Abraham, Isaac y Jacob. No es la sangre de Abraham la que te va a dar salvación, es la sangre de Mashiach. Por ello este ídolo no debe de estar en nosotros. No es el hecho que tú te sientas de una manera, ay, es que mis apellidos están dentro de la quinta sección heráldica, eso significa que yo tengo sangre judía. No es cuestión racial. Así que entender un judaísmo mesiánico establecido únicamente en el aspecto racial implicaría tener un ídolo y darle esta atribución de salvación únicamente a la sangre del hombre y no al poderoso de Israel. Eso es blasfemia. Eso es blasfemar. Así que vamos apartándonos nosotros de lo que es este ídolo. Los pueblos que estaban en esta tierra hicieron mucho estrago en Israel. Israel recibió ataques y de una manera fue herido por estos elementos extraños que no corresponden al cuerpo. Este ídolo que ha sido introducido en el cuerpo le está generando un daño al cuerpo partiendo. Es un ídolo que trae división, la consecuencia del mismo. Cuando uno dice, ay no, es que este hermano no ha de ser judío. Y qué feo se siente cuando de pronto te dicen, es que tú no eres parte del cuerpo. ¿Importa realmente esto? No importa si eres o no parte del pueblo de Israel. Lo que importa es que seas parte del cuerpo de Mashiach. Esa es la diferencia. Y él no hace acepción de personas. Así que no te ampares nunca en la sangre de Abraham, Isaac y Jacob. Ellos creyeron. La pregunta, ¿tú ya creíste? Para que tú puedas decir Señor mío y no Señor de mis ancestros. Señor mío, tiempo presente. Yo vivo en tiempo presente. Mis ancestros resucitaron ya en el momento futuro. En algún momento en el futuro van a resucitar. Pero sin embargo, en este momento, ¿dónde está Abraham, Isaac y Jacob? Y aun cuando estuviesen en tiempo presente, ¿qué tiene que ver la fe de Abraham, Isaac y Jacob con lo que yo estoy creyendo al día presente? Entonces la santidad la obtendremos en el momento presente, en este instante, no por lo que hicieron nuestros abuelos, sino por lo que nosotros estamos creyendo en este preciso momento. Y es cuando debemos entender que todo lo que manifiesta la Escritura es un elemento de salvación o un elemento de instrucción para que nosotros comprendamos esta buena noticia. La buena noticia es, no importa, no sirve lo que es el ídolo de los fericitas. No nos va a traer más salvación, no vamos a ser mejores hombres o mujeres si adoramos el Dios de los fericitas. Podemos obtener enseñanza de Israel, claro,
Pero no es lo mismo entender que al ser nosotros parte de Israel, somos salvos, como algunos llegaron a afirmarlo. Yeshua es una puerta que te introduce al judaísmo. Y una vez que eres parte del judaísmo, sigue todas las mismas y todas las ordenanzas y ya vas a ser salvo. Y la salvación que trae Yeshua simplemente es una entrada al judaísmo. Ahí es donde debemos tener cuidado y debemos de extirpar este ídolo de este pueblo. Doy gracias al Eterno que creo que aquí no tenemos ese ídolo, creo, a no ser que de pronto se manifieste muy en lo oculto, en lo pequeño. Pero a cualquier manera debemos estar siempre alertas para que en cuanto lo veamos, lo rechacemos. Debemos echar fuera a estas naciones de esta tierra. Recuerda, cuando usted entró al mesianismo, ya existía este ídolo y existía este pueblo establecido en la tierra prometida para usted. No es de ellos, es de usted. El cuerpo de Mesías, del Mashiach, es para aquel que cree en él, no para los que están establecidos con sus ídolos, con sus supuestos y de supuestos.

van acompañando a la bola, porque todo mundo va para allá, yo también me les pego. Es necesario manifestarlo por emuná, que cada uno de nosotros, de gloria en gloria, de fe en fe, o paso a paso, de esta manera nosotros en este camino caminemos, lleguemos hasta el Padre. Vamos a leer un texto de algo que sucedió muy penoso para el pueblo cuando se acercaba a la tierra prometida. Eso sucede en el libro de Deuteronomio, capítulo 25, versículo 17.

Esta es una ordenanza del Santo de Israel. Cuando dice, recuerda lo que te hizo Amalek cuando estabas de camino a vuestra salida de Egipto. ¿Cómo vino a tu encuentro en el camino y te atacó por la espalda? A todos los que iban agotados en tu retaguardia, cuando tú estabas cansado y extenuado. No tuvo temor de Elohim. Por eso, cuando Yahweh tu Elohim te haya asentado al abrigo de todos tus enemigos de alrededor en la tierra que Yahweh tu Elohim te da en herencia para que la poseas, borrarás el recuerdo de Amalek de debajo de los cielos. No lo olvides. El Santo de Israel está pidiendo, extermina a este pueblo. ¿Quién es Amalek? Bueno, Amalek es una tribu que se asentaba en el sur de lo que eso es Palestina, vivía en el Negev, cerca de Edom. Es una tribu que son descendientes de Amalek. Amalek es un hijo de Esaú. Recuerde quién es Esaú. Esaú es un hijo de Isaac. ¿Recuerda usted? ¿Qué tiene esto de importancia para nosotros? Abraham, Isaac, Esaú. Esaú fue el primero en nacer. Es el que tenía el derecho de la primogenitura, la bendición. Entonces tendría que leerse de esta manera. Descendiente de Abraham, Isaac, Esaú. Tal vez de esta manera hubiese sido de una manera diferente. Tal vez no seríamos judíos, seríamos amalecitas de ser la voluntad del Eterno. Pero esta promesa de bendición fue desechada libremente por él. Simplemente dijo, yo no quiero esta bendición, te la vendo. Se la vendió por algo que realmente no tenía la más mínima importancia, pero de cualquier manera tuvo un valor legal, en el cual, en este caso, Jacob obtiene la primogenitura. De esta manera cambia la dirección de la bendición. Ahora el pueblo viene sobre la estirpe de Abraham, Isaac y Jacob. No Esaú, Jacob. Entonces los amalecitas son el pueblo que debieron haber tenido la primogenitura. Los amalecitas correspondería de una manera a aquel pueblo que perdió la oportunidad de ser el pueblo del león. Y cuando el pueblo, llamemos ahora los descendientes de Jacob, salían de Egipto, salían de la esclavitud, salían del mundo, comienzan ellos a caminar. Dice aquí la Escritura, acuérdate, recuérdalo. Entonces esto también se aplica a nosotros, esa ordenanza de Yahweh. Acuérdate, debemos recordar lo que hicieron los amalecitas, lo que hicieron contigo en el camino. Y el camino nos habla Yeshua, Él es el camino. Íbamos en el camino saliendo de Egipto, del mundo, del pecado, de todo aquello que corresponde a lo que es caído. Íbamos saliendo de Egipto. Faraón, refiriéndose a lo que es el Dios de este mundo, había sido derrotado y el pueblo salía libre de la esclavitud, del pecado, del mundo. Cuando íbamos saliendo, íbamos en el camino. Versículo 18. ¿De cómo te salió al encuentro en el camino sin ningún temor de Elohim? Te desbarató la retaguardia, dio la muerte a los que iban cansados, a los que iban atrás, a todos los débiles, sin ningún temor de león. Cuando tú

estabas cansado y sin fuerzas. Entonces, los amalecitas son parte de la descendencia de Abraham e Isaac. Son parte de la descendencia de Abraham e Isaac. Se encuentran cercanos al camino, pero están asaltando a aquellos que se encuentran de una manera en especial saliendo del mundo. Se encuentran cansados, agobiados, porque la lucha ha sido muy grande. Han pasado muchas tribulaciones, muchas dificultades, fue el camino muy penoso. Tanto caminar, y cuando ellos estaban cansados, cuando estaban agotados, agobiados, llegaron no con los más fuertes, sino con los más débiles, buscando a los pequeños, a los débiles, aquellos que no tenían las fuerzas, contra ellos fueron a luchar. En el camino se encuentran los amalecitas, no tienen temor a Adonai, no tienen un respeto, atacan a los débiles cuando están cansados y sin fuerzas. Por ello la Escritura dice a Israel: esfuérzate. Es decir, sé fuerte, porque tienes que vencer a los amalecitas. Los amalecitas están en el camino, esperando un momento que te vean cansado, porque te van a asaltar. Cuando decimos estar en el camino, no implica el hecho de estar en el camino, que estés llegando a la meta. El camino es la promesa de llegar a tu objetivo. Yeshua es la promesa de llegar al Padre. El hecho que tú estés en el camino no implica que no vaya a haber problemas, ni cansancio, ni tribulaciones. Las va a haber. Pregúntale a Pablo cómo le fue. Va a estar difícil, ¿verdad? Mejor lee la vida de Pablo y te darás cuenta cómo le fue. Por andar en el camino, por ser parte de los del camino, como Israel cuando salió del mundo, se volvió en un pueblo del camino. Al igual, nosotros somos los del camino. En Yeshua HaMashiach, camino largo, difícil, sí, pero sabemos a dónde nos lleva. Y mientras estemos firmes en Él, tarde o temprano llegaremos a nuestra meta. Esa es la promesa y esa es la seguridad. Así que mientras estás en el camino, obedece lo que dice el Santo de Israel. Esfuérzate y sé valiente. Hazak, esfuérzate. Ten fuerza. La fuerza solamente la obtendremos en Yeshua HaMashiach. Él es nuestra fortaleza. Él es nuestra fuerza. Si no estamos fuertes en el camino, van a llegar los amalecitas. Soy descendiente de Abraham, descendiente de Isaac. Y viene a robarte, viene a matarte, asaltándote. ¿Te suena familiar? Esto está en la Escritura. Cuidado con el ladrón que viene a robar y matar. De esta manera hay que tener cuidado con el amalecita. Dice la Escritura: acuérdate. Acuérdate, no lo olvides. No olvides lo que sucedió con los amalecitas, porque ellos hicieron un daño a Israel. Y esos amalecitas espirituales de pronto tratan de asaltar a los débiles. Así que esos amalecitas, no me refiero solamente a personas, sino a aspectos incompletos de la estirpe de Abraham e Isaac, incompletos en cuanto a la bendición. Podemos entender aspectos religiosos e entendidos a medias de lo que es el pueblo de León. Cómo nos asaltan de pronto y nos hacen dudar respecto a Mashiach. Y si tenemos una fe débil, somos muertos inmediatamente en el camino. Yo estaba en el camino, pero esta duda respecto a este aspecto del judaísmo como que de pronto me genera dudas. Sí, se encuentra Abraham, Isaac, pero no continúa hasta Jacob. El amalecita es un judío incompleto. Es una enseñanza judía incompleta. Es una enseñanza que no se establece con una veracidad, por cuanto le hace falta lo más importante. Abraham, Isaac, Jacob, aquel que venció a Yahweh, que duro, peleó con el ángel de Adonai, le venció y recibió la bendición, fue Jacob. Fue Jacob el que recibe la bendición y se llama Israel. No fue Esaú, fue Jacob el que recibió la bendición.
Así que para recibir la bendición, somos bendecidos en toda bendición espiritual, en los lugares celestiales, en Yeshua HaMashiach. Así que aquel que tiene a Yeshua HaMashiach, él es un judío completo. No estoy hablando de la sangre, estoy hablando de la sangre del Mesías. Nuestra sangre de Abraham, Isaac y Jacob, esa no nos sirve. Nos sirve la sangre verdadera y plena, la de Mashiach. Pero la sangre de Abraham, Isaac y Esaú no son suficientes para salvación de nadie. Así que realmente no te confundas con cuentos y fábulas judías. Antes bien acepta al Mesías, a Yeshua, el Mesías. Entonces sí podrás decir, soy un judío completo. No porque sea la sangre de un judío la que está en mí, sino porque la sangre de Yeshua, quien es un judío, es la que me está cubriendo, aun sin importar la raza que tengas de tus abuelos. Y el que tenga oídos, escuche. No es cuestión entonces de raza, es cuestión de la sangre del Mesías y de aceptar un judaísmo completo. Cuando hablo de un judaísmo completo, hablo del judaísmo mesiánico. Y tampoco no quiero usar mucho la palabra de judaísmo, porque también se puede sobreentender como una serie de doctrinas y de enseñanzas mismas que fueron establecidas con los hombres. Y eso nos llevaría al siguiente pueblo, que también tiene sus connotaciones de errores. Bueno, en vez de hablar del judaísmo, digamos el ser judío, que es la naturaleza intrínseca en cada uno de nosotros por la sangre de Mashiach. Y bien, esto es una ordenanza, acuérdate, no se te olvide, tienes que estar fuerte. Acuérdate que el poderoso va a traer venganza sobre los amalecitas. Y la venganza se establece cuando se levanta el gran rey sobre Israel. Un tipo, vamos a ver lo que sucedió en este caso con el rey Shaul. ¿Recuerdas quién es este hombre del cual estamos hablando? Rab Shaul, el rey primero de Israel, también se llamaba Shaul. ¿Hay una enseñanza en esto? Y claro que sí. De la tribu de Benjamín, uno de los más pequeños. La tribu más pequeña es la que tendría que dar venganza. Si Amalek venció a Israel atacando a los pequeños, a los débiles, aquella tribu, la más pequeña y la más débil de toda Israel, es la que debería de traer venganza por justicia. Así que levanta un rey sobre la casa de Israel de la tribu de Benjamín, al igual que lo era Rab Shaul, de la misma tribu. Y vamos entonces a leer en el primer libro de Samuel. Leeremos en el capítulo 15. Aparece un rey sobre Israel. Estamos en el primer libro de Samuel, capítulo 15.

Versículo 1. Samuel dijo a Saúl: Yahweh me ha enviado para consagrarte rey sobre su pueblo Israel. Escucha pues las palabras de Yahweh. Esto dice Yahweh Sebaot: he decidido castigar a los lo que Amalek hizo a Israel, cortándole del camino cuando subía de Egipto. Ahora vete y castiga a Amalek. El profeta le dice a Saúl, a Shaul: Yahweh me ha enviado para consagrarte rey sobre su pueblo Israel. Escucha a Yahweh. Nosotros, por la sangre del Mesías, por la unción de su Espíritu, hemos sido constituidos, todos los que hemos creído, reyes, sacerdotes y profetas. Vamos a tomar atributo únicamente del rey. Atributo del rey, recuerda, todos vosotros sois reyes en Mashiach, en la unción del Mesías. Si eres rey, escucha lo que dice Adonai, escucha a Yahweh, escucha su ordenanza, y a través de tu mano va a ser cortada entonces toda obra de los amalecitas. Sois reyes, ustedes son reyes, ¿cierto o no? Entonces la ordenanza de Yahweh es: cortarás entonces toda obra de los amalecitas, así dice Yahweh Sebaot. Ya nos mandaron a la guerra, apenas somos ungidos como reyes, todavía no tenía la corona sobre su cabeza y ya fue enviado a la guerra a castigar a los enemigos que destruyeron al pueblo cuando andaban en el camino. Fíjate cómo lo expresa, versículo 3: ahora vete y castiga a Amalek, consagrándolo al anatema con todo lo que posee. No tengas compasión de él, mata hombres y mujeres, niños, lactantes, bueyes, ovejas, camellos y asnos. No quede nada de Amalek entre tu pueblo, entre esta tierra que ya ha sido dada a ti. Mashiach ya ha sido entregado a nosotros, ya estamos en Mashiach, ahora en Mashiach no tiene que haber amalecitas. Tenemos que exterminarlos al extremo que no quede nada de lo que hayan aportado a esta tierra. El versículo 7 al 9 leeremos, por favor. Batió Shaul a los amalecitas desde Javilá en dirección de Shur, que está al este de Egipto. Capturó vivo a Agag, rey de los amalecitas, y pasó a todo el pueblo a filo de espada en cumplimiento del anatema. Pero Shaul y la tropa perdonaron a Agag y a lo más escogido del ganado mayor y menor, las reses cebadas y los corderos y todo lo bueno, y no quisieron consagrarlo al anatema, pero consagraron al anatema toda la hacienda vil y sin valor. Vamos a entender qué sucedió aquí. ¿Recuerdas qué representa a Amalek? Amalek representa enseñanzas judías incompletas sin Mashiach, enseñanzas que hacen tropezar a los pequeños en la fe. Dice el Eterno: eres rey, ahora como rey elimina todo eso de esta tierra. Cuando el rey Shaul tomó este pueblo, lo capturan, lo destruyen, matan a todo lo vil, lo que no sirve, lo que no tiene valor. Pero aquello que dice: esta vaca está muy buena, qué buenas hamburguesas saldrán de allí, muchas cosas buenas para comer aquí, hay muchas cosas ricas y nutritivas que nos pueden llenar la panza, buen ganado mayor, buen ganado menor, esto es lo que nos vamos a quedar, quedemos con esto, no le demos muerte, total está bueno, está comestible, se puede masticar esto. Comer de la amalecita equivale entonces a tomar las enseñanzas del judaísmo, y lo estoy diciendo con todas sus palabras, del judaísmo no mesiánico mismo, que más que traernos vida nos va a traer maldición. Y la comunidad va a estar maldita por cuanto se está reservando enseñanzas que no convienen conforme al Mesías. La enseñanza de Yahweh es clara: extermina todo. Lactantes, ganado mayor, ganado menor, no tomes nada de ellos, todo queda exterminado, hombres, mujeres, y ellos se quedaron con lo mejor de ellos, el ganado gordo, las buenas ovejas,
Se quedaron aún con el compa, el rey, el principal de ese pueblo. Todavía lo toleraron, lo conservaron en prisión, desobedeciendo la voluntad de Adonai. Ahí es donde comienza el pecado y la caída de los reyes. ¿Por qué de pronto nuestro reinado no es efectivo sobre nuestras vidas? Porque tal vez estamos tolerando ciertas supersticiones judías, mismas que no deben de estar ya en este pueblo. Porque tal vez estamos tolerando ciertos aspectos que no deben estar en nosotros, y es por ello que nuestro reinado no es efectivo. Y lo voy a explicar por qué. En el versículo 13, nota lo que sucede. Llegó Samuel donde Saúl. Samuel es el profeta de León. Y este le dijo: bendito seas de Yahweh. Ya he ejecutado la orden de Yahweh. Pues esto le dice el rey: bendito sea Yahweh, ya ejecuté la orden de Yahweh. Está mintiendo. No cumplió del todo, en parte. Eliminó lo que no tenía valor, aquello que no sirve, pero se quedó con las cosas que sí servían, así que no era una orden completa. Está mintiendo al profeta de León. Siguiente versículo. Pero Samuel preguntó: ¿y qué son esos balidos que vienen a mis oídos y esos mugidos que oigo? ¿Qué es eso que escucho? ¿Qué es aquello que se escucha? ¿Qué no se eliminó esto del pueblo? Ahora debemos pasar nosotros, somos reyes, sacerdotes y profetas. Ahora vamos como profetas y preguntemos a la Keila: ¿qué es eso que se escucha? ¿Qué es ese tipo de práctica que de pronto se está tolerando entre la comunidad de los santos? ¿Qué es esa práctica que escucho que no está conforme a la Escritura? ¿Qué es eso que se escucha? ¿No deberíamos de preguntarnos entonces como profetas, preguntarle al rey, que se supone que el rey debe desterrar eso de este cuerpo? Te ha ungido como rey. Eres parte del cuerpo de Mashiach. Mashiach es rey, sacerdote, profeta. En él tú eres rey, sacerdote, profeta. Ahora, rey, ¿ya exterminaste los amalecitas de tu vida? ¿O todavía estás conservando esos talismanes judíos? ¿O estás conservando todavía esos rituales, todavía estos signos que no corresponden a la salvación que nos puede dar? Tal vez esta es la clave por la cual la bendición no se ministra de una manera eficaz sobre ese reinado. Versículo 22. Y esto lo manifiesta así.

0: Versículo 22. Samuel dijo: ¿Acaso se complace Yahweh en los holocaustos y sacrificios como en la obediencia a la palabra de Yahweh? Mejor es obedecer que sacrificar. Vamos a entender algo. Mejor es obedecer que sacrificar. ¿Por qué fue glorificado Yeshua? ¿Por su sacrificio o por su obediencia? Filipenses capítulo 2. El texto que leímos hace un momento. Obedeció, se humilló aún a la muerte de cruz. Y por ello se le dio un nombre que es sobre todo nombre. ¿Por el sacrificio o por la obediencia? ¿Por qué fue glorificado? Aquí lo está manifestando de esta manera el profeta. Mejor es obedecer que sacrificar. Mejor la docilidad que la grasa de los carneros. Versículo 23, escucha. Como pecado de hechicería es la rebeldía. ¿Y qué es la rebeldía? Es la no obediencia. De esta manera los rebeldes hagan de cuenta que a los ojos del Eterno es como que si fueran hechiceros. De esta manera, y a este nivel lo está comparando, como pecado de hechicería es la rebeldía, crimen de terafín, la contumacia, porque has rechazado la palabra de Yahweh, Él te rechaza para que no seas rey. Es decir, como pecado de adivinación o de hechicería es la rebelión, como ídolos o idolatría es la obstinación. La obstinación es cuando alguien se aferra, ah, no, y es así, así debe de ser. Es un supuesto en el cual uno se está aferrando, es obstinación. Y cuando uno se obstina es porque ya tiene un ídolo. Porque es una persona que no está dispuesto a sujetarse a la voluntad de Adonai. Cuando alguien dice, es que esto es así, cuidado, aquí ya hay un ídolo que está defendiendo. Por eso dice aquí la palabra, como ídolos e idolatría es la obstinación. Por cuanto rechazaste la palabra de Yahweh, también Yahweh te rechaza para que no seas rey. ¿Por qué nuestras vidas no son eficaces? Porque tal vez estamos tolerando los ídolos de estos pueblos que estaban establecidos en la tierra de Israel antes de que nosotros llegáramos. Porque tal vez toleramos estos ídolos como supuestos y decimos, es que así es el poderoso de Israel y así debe de ser. Oye, pero es que no es, no, así es, así me enseñaron mis padres y cuando yo llegué, así se hacía. Y así se hizo siempre y así se hará. Cuidado con eso, porque esos son ídolos subjetivos que ya están arraigados en los corazones. Si no los despojamos, si no los echamos fuera, no habrá un reinado efectivo sobre nuestra tierra. Entonces nuestra tierra estará maldita, habrá maldición, habrá pobreza, estaremos nosotros viviendo una vida poco abundante. Solamente el momento que aprendamos verdaderamente a despojarnos de todos nuestros ídolos, entonces vendrá la vida plena abundante que el Eterno ha prometido y un reinado efectivo sobre esta tierra. Pero si tú te entregas a los ídolos, lee lo que dice entonces en el capítulo 1 de Romanos, la parasha del día de hoy. Si tú te obstinas en seguir adorando estas imágenes creadas por hombres, entonces el Eterno te entregará tu mente reprobada. Entonces ahí no habrá bendición. Solamente en el momento que nos despojemos verdaderamente de nuestras idolatrías. No estoy diciendo que quiten el cartel religioso que tienen en su casa, porque eso no es más que una imagen. Más peligroso es el ídolo que tienen vivo en sus corazones, que no es el Santo de Israel. Más me preocupan estos ídolos subjetivos, más que el mono que puedan tener ahí en un altarcito en su casa, que sé que ninguno tiene. Pero si llegasen a tener, no es más que una imagen. Más peligroso es el que tienen en su corazón, en el que dicen el Santo de Israel, este así es, y porque yo soy judío, por eso soy salvo, o porque yo hago esto, Él me va a bendecir de esta manera, o es con los comerciantes, y nos vamos con cada uno de estos dioses subjetivos. Si no hay bendición, pregúntate, ¿dónde estás guardando ese ídolo? Cuídate entonces de la malecita, cuídate entonces de la descendencia cortada de la bendición que viene de Abraham, Isaac, y se corta en esa maldición. Antes bien nosotros despojándonos de estos ídolos subjetivos, recibimos de la bendición. Por eso cuando tocamos el shofar, estamos cortando con un ciclo anterior. estamos terminando, que okay, aquí comienza algo nuevo, comienza un tiempo de bendición, un momento de prosperidad. Viene un momento en el que el Eterno derrama lluvia, abundancia sobre esta tierra seca, esta tierra que somos nosotros. Cuando la tierra es fértil, cuando empieza a dar vida, es cuando nosotros tenemos entonces la capacidad de recibir de Él todos sus bienes, todo el bien que está dando a su pueblo, vida. Es un momento de recibir esta abundancia. Qué mejor que lo tomemos como verdaderos reyes y seamos verdaderos administradores de esta bendición. Baruch Hashem Adonai. Porque Él vive y reina, gobierna sobre su pueblo y nos exhorta a permanecer fieles en el camino y a ser fuertes. Fuertes lo seremos solamente en Él. Así que no los asalte la malecita. Sale de sorpresa, sale como una prueba, y es necesario que esto sea así para que se manifiesten aquellos vencedores que lleguen hasta la meta al Padre. Baruch Hashem Adonai.
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Predicando en esta tarde, aún estamos en la fiesta de los panes sin levadura, Hamatzot. De esta forma debemos de reconocer que durante estos 7 días no comemos levadura. 7 nos habla de la plenitud. Durante la plenitud de los días, por la plenitud de tus días, no debemos de comer matzot. La enseñanza la tenemos en estas fiestas, que durante 7 días, la plenitud de los días, no se come levadura alguna sobre este pan, el pan del cual nosotros hablamos. Ya habíamos narrado en una anterior predicación cuál es la naturaleza del pan del cual estamos hablando. Yeshua es el pan de vida, la Keila es el pan, por cuanto es el cuerpo de Mashiach, y somos estos panes sin levadura, mismos que hemos de expresar al Mesías en la medida que el Santo empiece a vivir a través de nosotros. Tal como lo decía Rab Shaul, ya no vivo yo, Mashiach vive en mí. Si Él vive en nosotros, entonces algo maravilloso empieza a suscitarse. Empiezan a manifestarse los santos vencedores, porque la vida se empieza a generar, empieza a germinar en cada uno de aquellos que creen en Él, porque han recibido la potestad de ser hechos hijos de León. Esto, ahí, para aquellos entendidos, es muy fuerte. Ser hechos hijos de León tiene que tener la naturaleza de León, a tal forma de poder ser hechos sus hijos. Adonai solamente es uno, y aquel que es un hijo de León ciertamente tiene la misma naturaleza y sustancia del Eterno Elohim. De esta forma se hace uno con Él, porque el que se une al Señor, un espíritu es con Él, y a eso estamos llamados, a un correr y un perfeccionarnos de gloria en gloria. Muy bien, ahí. Fiesta sin levadura, fiesta sin hipocresía, fiesta sin apariencias, fiesta sin doctrinas de hombres, de tal manera que podamos nosotros entrar en santidad con Él. Celebraremos entonces esta fiesta comiendo, y vamos a comer de su palabra, Davar Kodesh. La palabra que Él nos da es vida y es el alimento que debe de nutrirnos. Estas palabras nutren, perfeccionan, purifican nuestro ser. Así que vamos a la escritura. Quiero invitaros a leer de la parasha de hoy, de Mevaser Luca, Yot Dalet, capítulo 14. Y sucedió que, habiendo ido en un Shabbat a casa de uno de los jefes de los fariseos para comer, ellos le estaban observando. Había allí delante de él un hombre hidrópico. Entonces preguntó Yeshua a los legistas y a los fariseos: ¿es lícito curar en sábado, en Shabbat, o no? Pero ellos se callaron. Entonces tomó, le curó y le despidió. Y a ellos les dijo: ¿a quién de vosotros se le cae un hijo o un buey a un pozo en día de Shabbat y no lo saca al momento? Y no pudiendo replicar a esto, ellos no pueden resolver esto, porque es lícito o no es lícito sanar en Shabbat. Una pregunta interesante. Cuando ellos habían exagerado el uso del Shabbat de tal forma que impedían aún inclusive hacer el bien, hacer caridad, hacer algo por el prójimo, Yeshua, ciertamente conocedor de sus corazones, les hace una excelente pregunta: ¿es lícito o no es lícito sanar en Shabbat? En Shabbat ciertamente es un día de sanidad. Nuestro pueblo debe de ser sanado, y cuando podemos ser sanados es en el Shabbat. Es el mejor momento para ser sanados, porque estamos bajo un señorío. Yeshua es Señor del Shabbat, y Él es el único que puede sanar nuestras enfermedades en Shabbat. Nosotros, en este día de Shabbat, podemos ser sanados siempre que nosotros tomemos la libertad en Mashiach, no emitir un juicio. Ahí hay un hombre enfermo. ¿Qué hace un hombre enfermo en Shulén? ¿Qué hace en la Shul una persona que tiene enfermedad? Si es un lugar de sanidad,
Es un lugar donde no puede tolerarse una persona enferma dentro de la comunidad. No estoy hablando de la enfermedad física. Sí estoy hablando de aquella característica de la enfermedad que es la muerte, cuando empieza a entrar en un viviente. Esto es la enfermedad. Empieza con una situación que o te sanas o te mueres. Eso es la enfermedad. Es un punto intermedio en los cuales tienes la posibilidad de morir o la posibilidad de sanar. Aquel que tiene una enfermedad está en un punto en el que se está sanando o se está muriendo. Pero en Ashul, ahí en ese momento, delante de Mashiach, se encuentra un hombre enfermo porque la muerte ha entrado en él. Y Yeshua, él es la vida. Él es el único que tiene la capacidad de retornarle a una sanidad. Una perfección en este hombre equivaldría a que aceptara al Mesías. El momento que recibe a el Mesías, entiende y recibe la vida. Teniendo entonces la vida en Mashiach, la enfermedad ha salido fuera. ¿Cómo sanar enfermos?, han preguntado algunos. Y algunos expresando algunas, llamémosle, fórmulas carismáticas, diciendo solamente por medio de la imposición de las manos y por medio de una oración va a ser sanada a la persona. Va más allá de esto. No estamos hablando de la enfermedad física, sino la naturaleza enferma que podemos tener como individuos. En Hametz, la levadura en nuestras vidas es ese tipo de enfermedad. Necesitamos ser sanados, sanados por medio de Hamashiach. Este pan con levadura es un pan enfermo, un pan que no se puede comer, y quien lo come queda contaminado, se contagia. De tal manera que si comemos nosotros el pan que compartimos Shabbat a Shabbat, el principal día de la semana, si este pan está enfermo, toda la comunidad se va a enfermar. Y ahí es donde se tiene que traer sanidad. Llegó un tiempo en el que había una clase de espíritus inmundos, unos demonios mismos que daban una actitud. Aquel que lo tenía era un espíritu mudo, no hablaba, no podía clamar al Eterno Elohim. Este espíritu mudo bien puede presentarse dentro del pueblo. Quien lo tiene simplemente guarda silencio cuando es el momento de clamar el nombre que es sobre todo nombre. Cuando la Escritura nos exhorta a clamar, cuando dice todo aquel que respire alabe al Señor, cuando dice que toda lengua confesará que Yeshua es Adonai, en esos momentos este espíritu inmundo, esta enfermedad que está dentro de este pan, dentro de este hombre, se establece en un silencio y calla y guarda silencio. El problema no es este hombre, sino todos aquellos que comen de él. Cuando tenemos un contacto con nuestros hermanos, tenemos también contacto con sus vicios, con sus defectos. También empezamos nosotros a ser partícipes de aquellas costumbres y aquellos espíritus. Nos hacemos mudos, juntamente con el mudo. Dejamos de clamar porque el hermano está en silencio, de tal manera que todos empezamos a comer del mismo pan, de la misma enfermedad, y el cuerpo guarda silencio. Aquí Yeshua es cuando hace una pregunta interesante. ¿Crees que puedo sanarte? Y esta pregunta que lo hace en tantos momentos, cuando los hombres llegaban con él pidiéndole esa sanidad. ¿Crees que puede sanar el Mesías precisamente las enfermedades que pueda tener este cuerpo? El cuerpo que somos nosotros no tiene una enfermedad, tiene bastantes. Y sin embargo, la pregunta que hace Mashiach: ¿tú crees que puede ser sanado con el poder del Espíritu? Aquí depende mucho nuestra respuesta. Porque si nosotros tenemos esa fe y esa emuná, entonces tenemos la capacidad de ser sanados, de que nuestra vida sea transformada. Cambiemos entonces nuestra realidad, transformando nuestro ser, a ser verdaderamente hechos hijos de León,
vivientes que clamen, vivientes que adoren, vivientes que vivan en esa sanidad. Eso es tener una vida plena. Bien, Ahim, si tenemos una vida plena, se va a empezar a expresar a través de nuestra actitud, de nuestra vida, de nuestra oración, en nuestra tefila, la emuná que estemos expresando. Allí se manifestará entonces esa vida que podemos tener en Mashiach o no. Nuestros labios expresarán lo que hay en nuestro corazón. Un hombre que está enfermo en la sinagoga solamente puede ser sanado por el Mesías en el Shabbat. En este momento el pueblo está reunido, tanto los sanos y los enfermos, todos como un pueblo, como un cuerpo. Y en este momento que está reunido el cuerpo, necesitamos del Mesías para ser perfeccionados y que nuestra vida tenga algún sentido. ¿No lo cree usted así? Así que vamos a eliminar algo de levadura de entre nosotros. A estas alturas no debería de haber ya levadura. Pero sin embargo, a veces se nos olvida realmente sacudir bien esta casa y dejamos una que otra miga. El problema es la miga, no la cantidad grande de pan o de masa fermentada que pueda haber entre nosotros. Bueno, hay que ser verdaderos Yehudim, Mashiachim, y no aparentar de ninguna manera ser como lo es Yeshua HaMashiach, expresándose Él como el gran Yo Soy. Él es el gran Yo Soy. Nunca dice yo aparento o yo sé. Él expresa lo que es Yo Soy. Y aquí es donde nosotros no podemos hablar tan libremente en decir Yo Soy. Todos hablan según el mundo les ha enseñado. Algunos dicen, ah, yo tengo. Otros dicen, yo domino. Cada quien habla según ha aprendido del mundo. Pero cuando nosotros decimos, yo soy, en este momento expresamos lo más profundo de nuestra naturaleza. Eres hijo de hombre, del hombre que fue hecho imagen y semejanza de Adonai. Y empieza a expresar la naturaleza del Altísimo. Entonces somos. A partir del momento del ser, comienzan a vencer sobre esta tierra. Empiezas a ser sanado en el momento que en tus labios se encuentra una palabra. Y la palabra es, yo soy. En ese momento, tu vida empieza a ser sanada. Por cuanto has puesto el nombre del Altísimo, del poderoso Yahweh en tus labios. Y el Eterno decía, clama a mí y yo responderé. Y cuando tú puedes clamar, Señor, soy parte de tu cuerpo, soy un creyente en ti, yo creo en ti, soy un hombre y soy un pecador, yo soy un pecador, reconócelo con esta certeza. Primer paso, yo soy un pecador, yo soy un hombre falto de fe, aumenta mi poca fe. Comenzamos reconociendo y aún en este reconocimiento que nos pone por los suelos, somos humillados. ¿Qué nos dice la Escritura? Que el que se humilla será ensalzado. El que aprende a humillarse, reconoce su tierra, reconoce su pobreza y en este momento tiene todos los elementos para poder levantarse como un vencedor. Y necesitamos ser estos vencedores, ahí. Muy bien, si reconocemos que somos pecadores, a partir de ese instante algo viene hacia nosotros, la posibilidad de ser transformados y sanados. Aquel enfermo que dice que está sano, se niega a sí mismo la posibilidad de recibir la atención médica necesaria. Aquel hombre que dice que lo tiene todo y que no puede recibir nada más del Eterno Elohim, está cerrando las manos a las bendiciones del Eterno. Aquel que dice, yo sé, pierde la oportunidad de ser. Aquel que tiene la actitud del aparentar, también pierde la oportunidad del ser. Y cuando nosotros realmente aprendemos a ser, caminamos rumbo a la presencia del Altísimo y nos ponemos delante de su presencia, nos encontramos delante de Él, ante la oscuridad, el silencio y la soledad. Esto es lo que nos encontramos cuando estamos frente a su presencia, oscuridad
silencio, soledad, oscuridad como aquel que habita la sombra del Altísimo, morará bajo la sombra del Omnipotente. Silencio, porque cuanto Adonai habla, dice, Adonai está en su santuario, calle delante de él toda la tierra. Y soledad, por cuanto cada quien entrará al lugar santísimo, en lo secreto de su habitación. Oscuridad, silencio y soledad es aquello que estamos alcanzando paso a paso, minuto a minuto, cuando estamos creciendo como estos hombres y mujeres que anhelamos ser los santos vencedores. Cuando aquellos afirman y creen que cuando se encuentren con el eterno Elohim, se encontrarán un gigantesco coro de ángeles y de arpas, ya no hay silencio. Una gran luz al final del túnel, ya no hay oscuridad. Y acompañados de todos sus seres queridos, ya no están solos. En este pensamiento que el mundo ha establecido sobre aquellos que se acercan al eterno Elohim, ha hecho que nosotros tengamos el conocimiento de algo y dejemos de ser lo que en naturaleza fuimos llamados. El Eterno está llamando a su pueblo, nos llama a participar de un gran banquete donde nos dará este gran alimento y podremos estar con él. En este gran banquete que nos está ofreciendo, muchos se excusan. Claro, hay cosas importantes. El mundo tiene cosas muy interesantes que hay que darle atenciones. De pronto, compré una hacienda, es necesario que vaya a atenderla. Me compré una tierra, un dominio, tengo yo mis responsabilidades y tengo que atenderlas. Así que el Shabbat, donde puedo alimentarme de esta enseñanza de vida, puede pasar a un segundo momento. Por el momento, no puedo atender. Me acabo de comprar unas yuntas para bueyes. Estoy haciendo un negocio. Estoy haciendo de pronto una empresa, lo cual me va a redituar mucho a futuro. Así que por lo pronto no me interesa recibir de este alimento de vida. Me acabo de casar. Estoy haciendo un cambio en mi vida. Y en este cambio también me dice que no puedo yo participar de este alimento. Siempre encontraremos excusas para no participar de este alimento de vida. Cuando no es una, será otra. Y cuando nosotros querramos participar, es posible que sea demasiado tarde. Mejor hagamos caso cuando los ángeles nos están hablando, cuando los mensajeros del Eterno Elohim nos dicen, mira, te está invitando, está la cena preparada. El Shabbat es un momento donde podemos nosotros comer de este alimento. El pan de vida está listo. Se ha preparado la Torah viviente del Eterno Elohim y se empieza a ministrar en sus creyentes. Es un momento donde todo el cuerpo se reúne y parte el pan. Es un momento de cena. ¿Quiénes son los invitados entonces a esta cena del Señor? Este alimento de liberación. Vosotros habéis participado en la cena de Pesaj. Es una cena de liberación. Somos libres a través de la misma. No es la cena. Es lo que el Mesías está haciendo y nos representa a través de esta cena. ¿Cuándo verdaderamente comemos a Mashiach? ¿Qué no fue acaso en esta fiesta de Pesaj cuando comimos a Mashiach? Si lo creemos de esta manera, entonces estaremos creyendo como aquellos que dicen, es que aquí en esta galleta literalmente estás comiendo a Mashiach. Si lo creemos de esta manera, estamos cayendo en un tipo de idolatría. El Mesías no está aquí. Ni está allá, no está en un lugar físico para que nosotros vayamos corriendo a buscarle. Él se encuentra en su santuario, en lo más profundo del corazón de su pueblo, y allí no puedes correr, solamente puedes abrirte a recibir de él esa bendición y comer de esa verdad. No comimos a Mashiach en Pesaj. En Pesaj comimos la enseñanza que nos lleva a Mashiach. ¿Y a Mashiach cuándo le estamos comiendo? Cada vez que abrimos la Escritura, cada vez que oramos y leemos, cada vez que leemos una parasha y estamos adentrándonos en estas palabras y nos hacemos una pregunta, Señor Yeshua, ¿dónde estás tú en este texto?
¿Dónde puedo encontrar la vida a través de este texto que estoy leyendo en este instante? Allí es cuando estamos comiendo a Mashiach. Este es el momento que nos estamos nutriendo de Él a través de su palabra que es espíritu y su palabra que es vida. Así, Ajim, hemos de nutrirnos día a día a fin de sanar este cuerpo. El Eterno quiere sanar esta tierra. Vamos a pedirle al Señor que haga su voluntad. No vamos a pedir que nos sane, porque Él es su voluntad. Es lo que Él desea, la sanidad de su pueblo. Por eso no le decimos, Señor, sánanos. Ya lo sabe. Y Él lo quiere hacer. Le decimos mejor, hágase tu voluntad. Que se realice lo que tú deseas hacer entre nosotros. Opera, Señor, con tu poder, con tu autoridad. De tal manera que nuestros labios se abran. Que clamemos alabanzas. De tal manera que nuestros ojos se abran y veamos al Mesías. Y es momento ahí de comenzar a prepararnos para alcanzar esa salvación. Es tiempo de salvación y de sanidad. Correr al Mashiach, correr a esta salvación, no es correr al santuario, es correr nosotros del mundo, correr de aquello que nosotros podemos identificar como algo agradable a nuestra vista, a nuestros deseos y a nuestros intereses como individuos. A partir de ese momento, necesitamos hacer algunas cosas. Primero, negar nuestro ego. El momento que negamos nuestro ego, ya no estamos buscando nuestro interés, ¿verdad que no? Buscamos entonces el bien colectivo. ¿Qué pasa cuando de pronto niegas tu ego? ¿Qué pasa en ti? ¿Qué pasa en nosotros cuando comenzamos a menguar el ego? A partir de ese momento, empieza a brotar el amor. Y el amor se manifiesta de una manera proporcional, inversamente proporcional a la medida que nosotros neguemos el ego. Y en la medida que nosotros amemos, comenzamos a integrarnos como un solo cuerpo, sano, vivo, que tiene al Mesías y empieza a expresar al Mesías. Correr a la salvación implica correr del mundo, identificar hacia dónde debemos de llegar nosotros, cuál es nuestra meta, para no correr únicamente por correr. Correr por correr es llegar a ningún lugar y solamente estar haciendo algo simpático. Os compartía un chiste el día de ayer acerca de un maestro que de pronto se le hace tarde y tenía que ir a dar unas clases. Saliendo corriendo de la casa, para un taxi. ¡Taxi! Se para el taxi, se sube el hombre y le dice, ¡rápido, lo más pronto que pueda! El taxista acelera y se va rapidísimo y va el hombre acomodando sus papeles cuando de pronto se da cuenta, no le dije a dónde voy. Sorprendido le dice al taxista, disculpe, ¿sí sabe a dónde vamos? No, pero voy lo más rápido posible. Y así es como nosotros a veces pretendemos llevar nuestra salvación. ¡Corre! ¡Rápido! Y muchos corren, parece que vuelan en este camino, pero ¿saben a dónde van? El camino tiene que identificarse plenamente, claramente, antes de entrar a esa carrera. Si eres muy bueno corriendo, pero si corres en sentido contrario hacia donde todo el pueblo está corriendo, hacia donde debe de llegar la carrera, ¿de qué te sirve el que seas el más rápido? ¿De qué te sirve el que seas el mejor? Si realmente estás trabajando fuera del cuerpo, fuera del camino, fuera de Mashiach. Todos corren hacia el Mesías. En Isaías capítulo 2, versículo 2.

Mira lo que dice, lo que sucederá en días futuros, que en el monte de la casa de Yahweh será asentado en la cima de los montes y se alzará por encima de las colinas. Confluirán a él todas las naciones y acudirán pueblos numerosos y dirán: venid, subamos al monte de Yahweh, a la casa del Elión de Jacob. Correrán las naciones, confluirán. Algunas versiones nos dicen correrán, las naciones corren. Los goim se han preparado a entrar a la carrera y están corriendo. Corren por el Mesías, corren para llegar a Jerusalén, la ciudad del gran rey, donde el monte de Yahweh estará sobre los demás montes. Y entonces la Torah saldrá desde Sion. Todos corren al monte de Sion, es decir, todos se alejan del mundo, están corriendo del mundo y se están acercando momento a momento a este lugar de santidad. En Proverbios 18:10 dice: torre fuerte es el nombre de Adonai, a ella corre el justo. Nadie lo puede alcanzar al que está corriendo a la presencia de Yahweh. Proverbios 18:10: si corren a él todos aquellos que han sido justificados en Mashiach, nos implica que las naciones y que los justos están corriendo. En Cantar de los Cantares, capítulo 1, versículo 4, dice: llévame en pos de ti, corramos. El rey me ha llevado a sus habitaciones. Esto lo dice la novia. La novia corre. Corren las naciones, corren los justos, corre la novia. Todos están corriendo porque necesitan llegar a la presencia del Altísimo Elohim. Y es momento entonces de entrar nosotros a la carrera. ¿Qué necesitas para entrar a la carrera entonces? ¿Un enfermo puede entrar a una carrera? Tal vez. ¿Podrá ganar la carrera? Ya es dudoso. Si alguien entra a la carrera es aquel que tiene una vida saludable, aquel que tiene sanidad en su vida, porque aquel hombre cojo no va a poder correr, el ciego se va a perder, de tal manera que el sordo no escuchará el momento que se diga: a este momento inicia la carrera. Todos quienes tengan una discapacidad están inutilizados para estar en el camino del Mesías. Aquel que tenga enfermedad en su vida no sirve para el Mesías. Suena drástico. La enfermedad no nos permite ser del Mesías. La enfermedad espiritual, esta es de la que estoy hablando, nos impide, nos inutiliza, nos hace inservibles para correr el camino del Mesías. No se puede allí. Por ello, antes de entrar nosotros a esta carrera, necesitamos recibir refúa de Adonai mismo, que empieza a ministrar sobre sus creyentes. Digámosle entonces: creo, Señor. Aumenta mi poca fe, sáname, Señor. Permite que el que sea yo un paralítico que camina bien físicamente, pero que tal vez no camino en Mashiach, en los caminos de Mashiach. Necesito ser sanado y que me regrese, Señor, la capacidad de poder caminar en tus caminos. El hecho de ser un ciego, no veo, Señor. Puedo observar muchas cosas, pero no veo tu reino, no veo tu grandeza entre cada línea.

antes de ser estos hombres llamados a ser vencedores para ser la novia o los santos, hemos de aprender a recibir esta sanidad de Adonai. Primero, reconocer nuestra enfermedad. Es el primer paso que nosotros debemos aprender. ¿Recuerdan el maestro del taxi? Mira las ventanas. ¿A dónde me está llevando este hombre? Le dije que rápido, pero ¿a dónde? Voltea a todos lados. Se da cuenta, ¿dónde estoy? Ya vi dónde estoy, pero yo voy al otro extremo de la ciudad, no a este. ¿Sabes a dónde quiero ir? Es la pregunta interesante que le hace el hombre al taxista. Aquí la pregunta va a ser al revés, Señor. ¿Dónde es tu voluntad que corra? ¿Hacia dónde he de apuntar mi vida para cumplir tu voluntad? Ahí es donde de pronto debemos reconocer primero dónde estamos, ¿sí? Tal vez somos ciegos, tal vez sordos, tal vez mancos, tal vez cojos, tal vez leprosos. Estamos enfermos. Hay que reconocer primero que tenemos una necesidad. Si alguien dice, ay, no, yo no necesito nada, yo estoy muy sano. En ese momento está cerrando las manos a la bendición de Adonai. Eres un rico, creyéndote rico, te hiciste un pobre. Reconocer dónde estás. Señor, yo soy un pecador. Tengo muchas faltas en mi vida y necesito que tú me conduzcas hacia la vida plena. Una vez que identificamos dónde estamos, hay que identificar esa meta. Yeshua, Él es la meta. Porque Él dice, yo soy el Alfa y la Omega, Aleph, Betau, el principio y el fin, el primero y el último. Si Él es el banderazo de salida, pero también Él es la meta. Y ahí hemos de aprender nosotros que hagamos en nuestra vida lo que hagamos. Si no lo hacemos en Mashiach, no estamos entonces en la vida. Podemos hacer muchas cosas buenas, admirables y sorprendentes, pero si no hacemos lo que el Mesías quiere que hagamos en nuestras vidas, ¿de qué sirve? ¿De qué sirve ser el hombre más grande sobre este planeta si a fin de cuentas estamos lejos de la voluntad del Eterno? Nos creeremos ricos, pero terminaremos siendo pobres. Creeremos tener buenas vestiduras, pero estaremos desnudos del Mesías. Así que lo importante es conocer esa meta y vamos a esta meta. Corramos hacia Él, alejémonos del mundo y corramos hacia Mashiach. Él es el que nos da el banderazo salida. En Él, corremos hacia Él. Tomemos el camino. Yeshua dice, yo soy el camino, la verdad y la vida, y nadie viene al Padre si no es por mí. Y así, Ahim, de esta forma, podemos nosotros entrar en Mashiach, que es el camino, para llegar a la meta, que es el mismo. Pero es absurdo, puede decir alguien. ¿Cómo es posible que Él sea el inicio, que Él sea el camino y que Él sea la meta? ¿Qué diferencia habría entonces? Total, me quedo en el inicio y a fin de cuentas estaré en la meta. Pudiera ser un pensamiento lógico, un tanto interesante, pero absurdo, en el sentido que Adonai espera que nosotros, si bien ya estamos en Él en tres niveles, cualquiera de ellos estamos. Puedes quedarte en la meta, no correr el camino. Quédate como los siervos, como un hombre que ha recibido su salvación. Puedes emprender el camino, perfeccionate, crece, instrúyete. Aléjate del mundo. Entonces serás como aquellos que están en Mashiach, pero en la santidad. Seréis uno de los amigos de Mashiach, como los amigos. Solamente los que lleguen a la meta llegarán como la novia, porque se han perfeccionado y han adquirido la santidad. Son santos que han vencido. ¿Sí? Los salvos están en Mashiach, los santos también. Y la novia también está en Mashiach. Como sea, puedes estar en Mashiach. Tú decides dónde quieres estar. Quedarte en la meta, emprender el camino o llegar

0: en esta carrera. Despojémonos entonces de nuestra enfermedad. Ayer hablábamos acerca de despojarnos de nosotros mismos como una forma que hemos aprendido inútil y absurdamente es a cargar con el pecado de los demás. De esta manera, nos hemos hecho esclavos de nosotros mismos. Si aprendemos a ser verdaderamente libres, escuchamos una palabra del Mesías que dice: la verdad os hará libres. En esta libertad que tenemos a través de la verdad de Mashiach, debemos aprender a despojarnos realmente de nuestro ego, mismo que impide que seamos libres para correr la carrera. Entras a la carrera, pero con un gran equipaje tan pesado que se vuelve un lastre y te impide llegar a la meta. Les compartí acerca de un hombre mismo que llegaba con un maestro y le decía: mi vida está corrompida por el mal. Mi vida está hecha pedazos, está hecha trizas como un cristal. Todo es fracaso en mí. ¿Puedo tener alguna esperanza? Y ese es el clamor del mundo, de tantos hombres y mujeres que pierden toda esperanza. Yeshua, Hatikvatenu, nuestra esperanza. Él es nuestra esperanza. Aquel que desconoce al Mesías debe de encontrar entonces su mensaje de verdad. ¿Hay esperanza en mí? Estoy totalmente roto, quebrado. Estoy corrompido por el mal. Cuando el maestro escucha estas palabras, les dice: sí, hay algo que repara cualquier cosa que se encuentre rota y limpia cualquier cosa que esté manchada. Sí, hay esperanza. Sí lo hay. ¿Y qué es? Respondió inmediatamente el joven que quería saber cómo remediar esta situación de su vida. Le dice: el perdón. Solamente a través del perdón vas a resolver esto. Tu vida que está totalmente quebrada, aquello que está manchado será limpiado. El sorprendido le dice: el perdón. ¿Y qué he de perdonar? A todos, responde el maestro. A todos. A la vida, perdonar al eterno, a tu prójimo, pero sobre todo debes aprender a perdonarte a ti mismo. ¿Y cómo se hace eso? Primero, reconociendo que no hay que culpar a nadie. Este es el secreto con el cual nos liberamos de tantas cargas. No hay que culpar a nadie. Porque si nosotros nos ponemos a culpar, ya nos pusimos el disfraz de juez. En ese momento dejamos de ser y comenzamos a aparentar. Ya aparentamos ser jueces. Sabiendo que aquellos fueron los culpables, ya tenemos el conocimiento, ya sabemos y dejamos de ser. Cuando nosotros reconocemos, entonces, que no hay que culpar a nadie, de esa manera tomaremos responsabilidad de nuestros actos, de esta manera maduraremos. Seremos adultos, ya no solamente niños. Por ello, el perdón es un paso hacia la madurez. El perdonar equivale a ya no lavarnos las manos y decir: los culpables son todos, yo no soy culpable. En ese momento, cuando nosotros nos disculpamos y empezamos a culpar a los demás, aquí comienza un periodo de infantilismo. Cuando aprendamos entonces que no hay que culpar a los demás, nuestra vida será responsable, será madura, seremos libres. No sentiremos las ataduras que de pronto, al estar echando culpas, al estar inculpando, al estar poniendo cargas sobre los demás, a fin de cuentas, los pecados de ellos los estaremos llevando nosotros en nuestro corazón. No seremos libres. Y de esta manera el Eterno no va a cubrir nuestras culpas. Nosotros tenemos que aprender a cubrir. El Eterno no tiene por qué cubrirnos. Él es pleno. De esta forma, en su justicia, Él no perdona los pecados, pero nosotros sí debemos aprender a hacerlo, de tal manera que seamos verdaderamente libres para entrar a la carrera. Tal vez quede algo confuso este contexto, porque se ha hablado mucho de que el perdón no existe. La traducción bíblica no aparece la palabra perdón por ningún lado donde le busquen. Hay uno que otro texto que traduce la palabra slija en hebreo, que traduce perdón, pero ella habla de perdón entre individuos, personas, o que hombres le piden al Eterno ese perdón, pero el Eterno no lo otorga. El Eterno da cobertura y Él cubre nuestras faltas cubiertas. Ahora entre nosotros debemos aprender a cubrirnos y a perdonar. El perdonar equivale a quitarnos las culpas y tomar nuestra propia responsabilidad. El hecho de decir, es que el culpable es el hermano porque él fue el que iba a hacer y no hizo. Seguro. O solamente estamos lavándonos las manos para quedar bien socialmente ante una comunidad y ante un cuerpo. Así nosotros, si hemos aprendido a despojarnos de nosotros mismos, de nuestro ego, también estamos aprendiendo a no culpar a los demás. De esta manera estamos aprendiendo a ser verdaderamente libres y entrar a una carrera en la cual tendremos una ventaja. Como hombres maduros, corres más rápido que un niño. Como un hombre sin cargas y sin equipaje, tienes la capacidad de correr y ganarle la carrera a otros. No dejes que te agarren, que te alcancen. No permitas que te arrebaten lo que has obtenido. Que nadie te quite los galardones que el Eterno pretende darte a ti. Por ello, necesitamos, antes de entrar a la carrera, quitarnos de equipajes, quitarnos de enfermedades e ir con toda la madurez y toda la disposición a llegar hasta la meta, que es Yeshua HaMashiach, llegar hasta la meta nosotros como la novia, como los santos vencedores, que han aprendido a vencer al mundo, que han aprendido a vencerse a sí mismos, que saben reinar esta tierra y que son grandes sacerdotes ante el Eterno Elohim. Sacerdotes, es tiempo de reinar. Y yo los voy a invitar a Jim que hagamos algo. Reinemos sobre esta tierra. Primer paso, vamos a reconocer quiénes somos antes de correr hacia Él. Amén.
1: Bendito eres tú, Adonai, porque tú nos bendices, Padre, con tu presencia.
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¿Quién es como tú, Señor? Poderoso en majestad. Tú que creaste vida con tu aliento. Tú que creaste los árboles y creaste la tierra de la nada. ¿Quién es como tú, Señor?

da el Señor, que da la paz en las alturas, darnos paz y a toda Israel. Y digamos,

sea. Y el Hashem bendecirles a cada uno de ustedes desde Sion. Amén. Sí.

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0: El día de hoy tenemos la oportunidad de aprender y ser instruidos por la Torá Santa de Elohim. En este momento les invito a escuchar las lecturas de la Parashot de Erev que corresponden a Oseas 13 y Hechos 13.
1: Efraín cundía el terror. Se había impuesto en Israel, pero se hizo culpable con Baal y murió. Y todavía continúan pecando. Se han hecho imágenes fundidas con su plata, ídolos de su invención. Toda obra de artesanos, los llaman dioses, sacrifican hombres, besan becerros. Por eso serán como nube mañanera, como rocío matinal que pasa, como paja aventada de la era, como humo por la ventana. Pero yo soy Yahweh tu Elohim, desde el país de Egipto. No conoces otro Elohim fuera de mí, ni hay más salvador que yo. Yo te conocí en el desierto, en la tierra ardiente. Cuando estaban en su pasto, se saciaron y se engrió su corazón. Por eso se olvidaron de mí. Pues yo seré para ellos como león, acecharé en el camino como leopardo, caerá sobre ellos como osa privada de sus crías. Desgarraré las entretelas de su corazón. Los devoraré allí mismo como leona, la bestia del campo los despedazará. En tu destrucción, Israel, ¿quién te ayudará? ¿Dónde está tu rey para que te salven todas tus ciudades y tus jueces de quienes decías, dame rey y príncipes? Rey te doy en mi cólera y te lo quito en mi furor. Amarrada está la culpa de Efraín, bien guardado su pecado. Le sobrevienen dolores de parturienta, pero él es un hijo necio que no se presenta a tiempo por donde rompen los hijos. Voy a librarlos de la garra del Seol, voy a rescatarlos de la muerte. ¿Dónde están, muerte, tus pestes? ¿Dónde está tu contagio, Seol? La compasión se esconde a mis ojos, aunque Efraín dé fruto entre sus hermanos, soplará el levante. Del desierto se levantará el viento de Yahweh. Baruch Hashem. Hechos 13. Había en Antioquía, en la iglesia allí establecida, profetas y maestros: Bernabé, Simeón, Lucio de Cirene, Manajén, hermano de leche de tetrarca Herodes, y Saulo. Mientras estaban celebrando el culto del Señor y ayunando, dijo el Ruach HaKodesh: separadme ya a Bernabé y a Saulo para que la obra a la que los tengo llamados. Entonces, después de haber ayunado y orado, le impusieron las manos y los enviaron. Ellos, pues, enviados por el Ruach HaKodesh, bajaron a Seleucia y de allí llegaron hasta Cipre. Llegando a Salamina, anunciaban la palabra de Elohim en las sinagogas de los judíos. Tenían también a Juan que les ayudaba. Habiendo atravesado toda la isla hasta Pafos, encontraron a un mago, un falso profeta judío llamado Ber Jesús, que vivía con el procónsul Sergio Paulo, hombre prudente. Este hizo llamar a Bernabé y Saulo, deseoso de escuchar la palabra de Elohim, pero se lo ponía al mago Elimas, pues esto quiere decir su nombre, intentando apartar al procónsul de la fe. Entonces Saulo, también llamado Pablo, lleno del Ruach HaKodesh, mirándole fijamente le dijo: tú, repleto de todo engaño, de toda maldad, hijo del diablo, enemigo de toda justicia, ¿no dejarás ya de torcer los rectos caminos del Señor? Pues ahora, mira la mano del Señor sobre ti, te quedarás ciego y no verás el sol hasta un tiempo determinado. Al instante cayeron sobre él oscuridad y tinieblas, y daba vuelta buscando quién le llevase de la mano. Entonces, al ver lo ocurrido, el procónsul creyó, impresionado por la doctrina del Señor. Pablo y sus compañeros se hicieron a la mar en Pafos y llegaron a Perge de la Panfilia, pero Juan se separó de ellos y se volvió a Jerusalén. Mientras que ellos, partiendo de Pargue, llegaron a Antioquía de Pisidinia, el sábado entraron a la sinagoga y tomaron asiento. Después de la lectura de la ley y los profetas, los jefes de la sinagoga les mandaron a decir: hermanos, si tenéis alguna palabra de exhortación para el pueblo, hablad. Pablo se levantó, hizo una señal con la mano y dijo: israelitas y cuantos teméis a Elohim, escuchad. El Elohim de este pueblo Israel eligió a nuestros padres, engrandeció al pueblo durante su permanencia en la tierra de Egipto y los sacó con su brazo extendido. Y durante unos 40 años los rodeó de cuidados en el desierto. Después, habiendo exterminado 7 naciones en la tierra de Canaán, les dio en herencia su tierra por unos 450 años. Después de esto les dio jueces hasta el profeta Samuel. Luego pidieron un rey y Elohim les dio a Saúl, hijo de Cis, de la tribu de Benjamín, durante 40 años. Después a este y le suscitó por rey a David, de quien precisamente dio este testimonio: he encontrado a David, el hijo de Jesé, un hombre según mi corazón, que realizará todo lo que yo quiera. De su descendencia, Elohim, según la promesa, ha suscitado para Israel un Salvador, Yeshua. Juan predicó como precursor antes de su venida, un bautismo de conversión a todo el pueblo de Israel. Al final de su carrera, Juan decía: yo no soy el que vosotros os pensáis, sino mirad que viene detrás de mí aquel que no soy digno de desatar las sandalias de los pies. Hermanos, hijos de la raza de Abraham, y cuanto entre vosotros temáis a Elohim, a vosotros ha sido enviado esta palabra de salvación. Los habitantes de Jerusalén y sus jefes cumplieron sin saberlo las escrituras de los profetas que se leen cada Shabbat. Sin hallar en él ningún motivo de muerte, pidieron a Pilato que le hiciera morir, y cuando hubieron cumplido todo lo que referente a él estaba escrito, le bajaron del madero y le pusieron en el sepulcro. Pero Elohim lo resucitó de entre los muertos. Él se apareció durante muchos días a los que había subido con él de Galilea a Jerusalén y que ahora son testigos suyos ante el pueblo. También nosotros os anunciamos la buena nueva de que esta promesa hecha a los padres, Elohim la ha cumplido en nosotros, los hijos, al resucitar a Yeshua, como está escrito en los Salmos: hijo mío eres tú, yo te he engendrado hoy, y que le resucitó de entre los muertos para nunca más volver a la corrupción, lo tiene declarado. Os daré las cosas santas de David, las verdaderas. Por eso dice también en otro lugar: no permitirás que tu santo experimente la corrupción. Ahora bien, David, después de haber cumplido en sus días la voluntad de Elohim, murió, se reunió con sus padres y experimentó la corrupción. En cambio, aquel a quien Elohim resucitó no experimentó la corrupción. Tened pues entendidos, hermanos, que por medio de éste se os anuncia el perdón de los pecados y la total justificación que no pudisteis obtener por la ley de Moisés. La obtienen por él todo el que cree. Cuidad pues de que no sobrevenga lo que dijeron los profetas. Mirad los que despreciáis, asombraos y desapareced, porque en vuestros días yo voy a realizar una obra que no creeráis aunque los cuenten. Al salir les rogaban que les hablasen sobre estas cosas al siguiente Shabbat. Disuelta la reunión, muchos judíos y prosélitos que adoraban a Elohim siguieron a Pablo y a Bernabé. Estos conversaban con ellos y le persuadían a perseverar fieles a la gracia de Elohim. El Shabbat siguiente se congregó casi toda la ciudad para escuchar la palabra de Elohim. Los judíos, al ver a la multitud, se llenaron de envidia y contradecían con blasfemias cuanto Pablo decía. Entonces Pablo y Bernabé dijeron con valentía: era necesario anunciar a vosotros en primer lugar la palabra de Elohim, pero ya que la rechazáis y vosotros mismos no os consideráis dignos de la vida eterna, mirad que nos volvemos a los gentiles, pues así nos lo ordenó el Señor. Te he puesto como luz de los gentiles, para que tú seas la salvación hasta el fin de la tierra. Al oír esto, los gentiles se alegraron y se pusieron a glorificar la palabra de Adonai, y creyeron cuanto estaba destinado a una vida eterna. Y la palabra del Señor se difundía por toda la región. Pero los judíos incitaron a mujeres piadosas y de la nobleza, y a los principales de la ciudad promovieron una persecución contra Pablo y Bernabé, y les echaron de su territorio. Estos sacudieron contra ellos el polvo de sus pies y se fueron a Iconio. Los discípulos, en cambio, se llenaban de gozo y del Ruach HaKodesh. Baruch Hashem.
0: Ajim, hoy nos reunimos para celebrar Shabbat. Este es una señal de alianza con Adonai y signo del que es pueblo de Elohim. Por eso nos reunimos, lo santificamos y nos reservamos de lo que sucede afuera, apagando toda comunicación con el exterior, ya que esto es Kedushah. Una hermana que es sombra y signo de la Keila lleva la luz como su responsabilidad de llevar la luz de Mashiach Ajá Olam Hasé, dejando que la menorá sea instrucción. La luz central representa a Mashiach, que es quien sustenta todo y a todos. En él somos y por eso estamos unidos a él. Tanto el hombre como la mujer. Del mismo modo, el judío y el gentil.

0: el esclavo y el libre, de tal forma que seamos todos testimonio de Mashiach y la luz de Adonai resplandezca sobre cada uno de nosotros y podamos ser ejad con Él.
1: En esa luz y en ese ejad que eres tú, Yeshua HaMashiach, te reconocemos a ti, que tú escuchas el clamor y salvas a tus escogidos. Por eso en ti confiamos, Yahweh. Unos con carros, otros con caballos, pero tu pueblo confía en la roca que es Yahweh Tsebaot.

Habla, Adón, tu siervo escucha. Compartimos en este momento las lecturas de las parashot correspondientes a esta Abdalá de Shabbat, que se encuentra en el libro de Oseas 14, Hechos 14 y posteriormente Tehilim 7.

Oseas 14. Rea de castigo es Samaria, porque se rebeló contra su Elohim, a espada caerá, serán sus niños estrellados y reventadas sus mujeres en cinta. Vuelve, Israel, a Yahweh tu Elohim, pues has tropezado por tus culpas. Tomad con vosotros palabras y volved a Yahweh. Decidle, quita toda culpa, toma lo que es bueno, y en vez de novillos te ofreceremos nuestros labios. Asiria no nos salvará. No montaremos ya a caballo, y no diremos más, Elohim nuestro, a la obra de nuestras manos. Oh tú, en quien haya compasión el huérfano, yo sanaré su infidelidad, los amaré graciosamente, pues mi cólera se ha apartado de él. Seré como rocío para Israel, él florecerá como el lirio, y hundirá sus raíces como el Líbano, sus ramas se desplegarán, como el del olivo será su esplendor y su fragancia como la del Líbano. Volverá a sentarse como a mi sombra, hará crecer el trigo, florecerán como la vid. Su renombre será como el del vino del Líbano. Efraín, ¿qué tiene aún con los ídolos? Yo le atiendo y le miro. Yo soy como un ciprés siempre verde y gracias a mí se te halla fruto. ¿Quién es sabio para entender estas cosas, inteligente para conocerlas? ¿Qué rectos son los caminos de Yahweh? Por ellos caminan los justos, mas los rebeldes en ellos tropezarán. Baruch Hashem.

0: Hechos, capítulo 14. Ingrid, capítulo 14. Y aconteció en Iconio que, entrados juntamente en la Shun de los Yehudim, hablaron de tal manera que creyó una gedolá multitud de Yehudim y asimismo de Goim. Mas los Yehudim, que fueron incrédulos, incitados y corrompieron los ánimos de las multitudes contra los Ajim. Con todo eso se detuvieron ahí muchos man confiados en Adonai, el cual daba edud al dabar de su gen de Gesed, dando que otot y milagros fuesen hechos por la yadim de ellos. Mas él vulgó de él shtetel. Estaba dividido, y unos eran con los Yehudim, y otros eran con los Shelehim. Y habiendo ímpetu los Yehudim y los Goyim juntamente con sus Arim para afrentar y apedrearlos, habiendo entendido, huyeron se a Listra y Derbe, Irod de Licaonia y por toda Haaretz alrededor, y ahí predicaban Mebaser. Y un Ben Adam de Listra, impotente de los pies, estaba sentado cojo desde el vientre de Suem, que jamás había andado. Este oyó hablar a Shaul, el cual, como puso los ojos en él y vio que tenía emuná para recibir refuá, dijo a Gedolacol, coma derecho sobre tus pies. Y él saltó y anduvo. Entonces los Goim, visto lo que Shaul había hecho, alzaron la col diciendo en la Shon Licaónica, Elim Shemagentes, a Adim han descendido a nosotros. Y a Barnabá llamaban Júpiter, y a Shaul Mercurio, porque era el que llevaba la dabar. Y el cohen de Júpiter, que estaba delante del shtetel de ellos, trayendo toros y guirnaldas delante de las puertas, querían que el Am sacrificar, lo cual, como oyeron los Shelehim, Barnabá y Shaul, rotas sus ropas, se lanzaron al gentío dando voces y diciendo: varones, ¿por qué hacéis esto? Nosotros también somos adamim semejantes a vosotros, que os anunciamos de que estas vanidades os convirtáis al Elohim. Ay, que hizo Shamaim, Haaretz y la mar y todo lo que está en ellos, el cual en las edades pasadas ha dejado a todos los goyim andar en sus derajim, si bien no se deja asimismo sin edud, haciendo bien, dándoos lluvia de Shamaim y tiempos fructíferos, hinchando de mantenimiento y de sazón nuestros levavot. Y diciendo estas cosas, apenas apaciguaron a Lam para que no les ofreciesen corbán. Entonces sobrevinieron unos Yehudim de Antioquía y de Iconio, que persuadían a la multitud, y habiendo apedrado a Shaul, le sacaron fuera del shtetel, pensando que ya estaba med. Mas rodeándole los talmidim, se levantó y entró en el shtetel, y Yom después partió con Barnabá a Derbe. Y como hubieron anunciado el Mebaser Besorat Hageulá a aquella ir, enseñando a muchos, volvieron a Listra y a Iconio y a Antioquía, confirmando los ánimos de los talmidim, exhortándoles a que permaneciesen en el emuná y enseñándoles que es menester que por muchas tribulaciones entremos en Hamalhuda Elohim. Y habiéndoles constituido sekenim en cada una de las kehilot meshijot, y habiendo orado con semot, les encomendaron a Adonai en el cual habían creído, y pasando por Pisidía vinieron a Filadelfia, y habiendo predicado la dabar en Perge, descendieron a Italia, y de ahí navegaron a Antioquía, donde había sido encomendados a las gentes de Elohim para la obra que habían acabado. Y habiendo llegado y reunido las Kehilot Meshihit, relataron cuán grandes cosas había Elohim hecho con ellos, y cómo había abierto a los Goim la Delet de la Emuná, y se quedaron ahí muchos man con los Talmidim. Baruch Hashem.
1: Oh Adoní, desde lo más profundo deseamos escuchar tu dabar, anhelándolo como el centinela aguarda a la aurora.

0: Gracias, Adón, por tu palabra. Por ello ahora nos gozamos y deleitamos en ti. Todo lo que respira, alabe al Adón. Jalel.
1: Y hay gran voz
0: seas, Adonai,
1: que se levanta en medio de las alabanzas del pueblo de Yahweh, porque es un pueblo de Emuná y se goza en las promesas que son fieles y verdaderas. Por eso, el pueblo con gozo

0: Elohim. En este momento, les invito a que levanten su mano izquierda como señal de intercesión hacia nuestro rabino. Padre, te pedimos que en este momento calle todo hombre, que sea tu espíritu, que sea tu ruaj, quien lleva la palabra y tu voz, y que fluya a través de tu profeta, Jaime, y que nos dé palabra, que nos redarguya, que nos dé vida y que nos instruya. Y a nosotros, Señor, ayúdanos a ser buenos oidores, pero aún más, danos un corazón humillado y la disposición para ser hacedores de tu Torah. Te lo pedimos en el nombre de Yeshua HaMashiach. Amén y amén.
1: Bebakashah, la Shebet, tomen asiento, por favor.

Bueno, Jim, vamos a tomar un momento de preparación, sabiendo que ahorita tenemos lo que es el Shabbat. Es un Shabbat, es una fiesta, una señal de alianza entre Adonai y su pueblo, por lo tanto, este es un momento especial. Ahora vamos a tomar, además del Shabbat, entendiendo que al terminar el mismo, entramos al Erev. Y en este Erev lo que estaremos celebrando sería la fiesta de Yom HaKippur. Esta es una fiesta santa, es una de las fiestas que tienen mucha enseñanza e instrucción referente al Mesías, de hecho todas. Y cada una de las fiestas nos hablan de el Mesías. Y el espíritu de esta fiesta en sí se centra en una esencia muy primordial. La palabra que utilizamos es Yom HaKippur. Así aparece en las escrituras, los textos lo describen de esta manera, como HaKippurim, o el día de los cubrimientos, o el día del cubrimiento. Traducida posteriormente en las versiones al español como si fuera el día del perdón. De alguna forma así lo llaman, como el día de el perdón. Cuando nosotros hacemos este tipo de estudios referente al concepto del perdón, nos damos cuenta que es un texto un poco difícil entendiendo el principio mismo de la justicia. El perdón es contrario a la justicia. Y debiendo ser ya maestros, tal así como lo escribe el autor de la carta a los hebreos, debiendo ser ya maestros por los años que tenemos en la palabra, parece que necesitamos que se nos instruya nuevamente acerca de los rudimentos. Debiendo ser ya instruidos en lo referente a la justicia, se nos ha olvidado que todo está sustentado sobre la justicia. Y es por ello que esta fiesta debe de precisarse, entenderse de una manera correcta, para no estar divagando sobre conceptos extraños y en la fiesta al poderoso estar cometiendo transgresión grave, sobre todo cuando empezamos a entender el perdón desde un contexto muy diferente en el cual fue escrito hace tantos siglos. Bueno, vamos al texto de Oseas. Esta es la parasha del día de hoy. Esto está en el capítulo 14, versículo 2. Vuelve Israel a Adonai, tú poderoso, pues has tropezado por tus culpas. Repito el versículo 2. Vuelve Israel. Aquí esta es una invitación. Regresa, retorna. Este principio es lo que entendemos como la Teshuva. Teshuva, que algunos han traducido o entienden como arrepentimiento. Y el arrepentimiento lo han entendido como que, ay, siento algo feo en el corazón, ya me arrepentí de lo que he hecho mal. Sin embargo, no es solamente la sensación intrínseca de que hemos hecho algo malo, sino que invita a que tengamos una acción clara y evidente de que estamos tomando una teshuva. Y aquí la palabra teshuva en hebreo también se traduce como respuesta. Adonai quiere una respuesta de su pueblo, una respuesta clara que no tiene que ver con un nudo en la garganta, con un llanto, con unas lágrimas que salen y nos acercamos con un corazón llorando por nuestros pecados y nuestras transgresiones. Esto no es lo que quiere el poderoso, él quiere una respuesta clara. ¿Qué vas a hacer una vez que has reconocido que hemos estado en transgresión? Y es por ello que Adonai habla a Israel diciéndole: vuelve Israel, regresa Israel a tu poderoso, pues has tropezado por tus culpas. Tomad con vosotros palabras y volved a Adonai, decidle: quita toda culpa, toma lo que es bueno. Y en vez de novillos, te ofrecemos nuestros labios. Asiria no nos salvará. No montaremos ya a caballo. No diremos más Elohim nuestro a la obra de nuestras manos. Oh, tú, en quien haya compasión el huérfano, yo sanaré su infidelidad, los amaré graciosamente, pues mi cólera se ha apartado de él. Seré como rocío para Israel,
Él florecerá como el lirio y hundirá sus raíces como el Líbano. Sus ramas se desplegarán como el del olivo para su esplendor y su fragancia como la del Líbano. Volverán a sentarse a mi sombra y harán crecer el trigo. Florecerán como la vid. Su renombre será como el vino del Líbano. Si vemos estos textos, léanlo con atención. El poderoso promete perdón. ¿Vieron aquí en algún contexto la palabra perdón? De hecho, es algo muy, muy extraño. Si ustedes adentran en los textos originales, se darán cuenta que el poderoso nunca promete el perdón. Nunca. Sin embargo, utiliza otras palabras. Que en esos casos podemos ver lo que hace. Hace a un lado. Omite. Deja de ver. En muchos casos aparecerá la palabra perdón en sus Biblias y ustedes dirán, pero mira aquí en la Biblia dice la palabra perdón. Usted toma una Biblia en hebreo, se dará cuenta de que la palabra que traduce como tal no es la palabra zlijá, que en cierto punto traduciría, o sea, lo más parecido a la palabra perdón. Y entonces, ¿qué es lo que traduciría literalmente en estos conceptos? La palabra kapar. Aquí es donde nos encontramos con esta palabra en los textos hebreos que traducen literalmente como cubrir, expiar, propiciar, purificar. En muchos de estos textos que encontramos la palabra perdón en sus Biblias, sobre todo en el Tanaj, y que dicen, mira, aquí aparece la palabra perdón, cuando estas mismas se hacen citas y referencias en el Berit Hadasha, tomando los textos de los mismos desde el hebreo en la versión de los 70, nos encontramos que utiliza la misma palabra hebrea y tomado dentro de su variante en griego. Por lo tanto, ¿a qué va todo esto? Que necesitamos hacer una revisión muy a profundidad de la escritura y sobre todo manejar ciertos cambios en el entendimiento de la justicia divina. El poderoso ha prometido una cobertura para no todos, sino aquellos que cumplen ciertos requisitos. ¿Cuáles? Primero, regresa a Israel. Regresa reconociendo tus culpas y tus delitos. Tomad con vosotros palabras. Volved a Adonai y decidle, omite toda culpa, quita la culpa, quítala de tu vista. Todo esto empieza a tomar cierto principio de justicia. Bueno, en tal caso, el texto de Oseas está hablándole a Israel, está hablándole a la tribu más grande y más numerosa y más poderosa de todo Israel, Efraín. Le está recriminando su idolatría, le está recriminando su falta de cumplimiento hacia la Torá y le está dando en algún concepto una promesa con mucho consuelo. Vamos a los siguientes versículos. Vuelve al versículo 5. Yo sanaré su infidelidad. Los amaré graciosamente, pues mi cólera se ha

yo le atiendo y le miro. Yo soy como un ciprés siempre verde y gracias a mí se te halla fruto. ¿Quién es sabio para entender estas cosas? ¿Inteligente para conocerlas? ¿Qué rectos son los caminos de Adonai? Pero ellos caminan los por ellos caminan los justos, mas los rebeldes en ellos tropiezan. En rebeldía tropezamos. Vamos a permanecer en la palabra de Adonai, la cual ha sido dada por él a fin de andar en ella, de andar en sus caminos, de andar en rectitud y justicia. Esto es lo que invita Adonai cuando dice, vuelve, vuelve Israel. ¿Volver a dónde? A sus caminos. Acerquémonos nosotros a él andando en sus caminos. Acercarse a Adonai no es, ay, siento algo en el corazón, ya me acerqué a él y ya perdonó mis pecados. Esto sería equivocado desde el principio básico de la justicia. Y esa misma justicia nos haría otro tipo de reflexiones. Pensemos si fuese el principio del perdón una base de la fe y de la verdad revelada. Si Adonai perdonara los pecados, ¿por qué no se los perdonó a Adán el mismo día que pecó? Ahí hubiera ahorrado gran cantidad de dolor y muerte en toda la humanidad durante tantos siglos. Le hubiera dado una advertencia a Adán y mira, para la próxima va en serio, así que pórtense bien. Hoy se las perdono. Sin embargo, el principio de la justicia es la que demanda que se establezca un juicio justo. Adonai no podía perdonar a Adán y a Eva cuando transgredieron en el Edén, porque de haberlo hecho, entonces los ángeles caídos también hubieran demandado el mismo trato. ¿Y por qué a ellos sí y a mí no? Yo que fui perfecto en todos mis caminos hasta que hallaste en mi maldad y fui arrojado de los lugares celestiales. ¿Por qué a mí no? Tal vez pudo haber hecho este mismo planteamiento y más aún, imagínate, todas las rebeldías futuras que se hubiera ahorrado. Sin embargo, el principio de la justicia, en el cual debemos estar todos edificados y conocedores del mismo, se establecería en cada uno de nosotros como creyentes en un poderoso cuyo trono es un trono de justicia y cetro de justicia. Cuando lo decimos, no es una palabra bonita para adornar una alabanza. Es un principio de base doctrinal. Es algo que entendemos que así es el Creador y todo el universo está sujeto a esta justicia. Por ello es necesario que exista una solución y la solución está dando Adonai mismo a partir de un ejemplo de lo que sucede el día de hoy. En esta fecha, Yom HaKippur se refiere a un día especial, el día en el que el hombre es cubierto, como una forma profética de lo que ha de suceder con todos los que creemos en Mashiach, le seguimos en la obediencia y recurriendo a su vida somos inmersos en ella. La cobertura por la cual se nos abre un camino para entrar al santuario, digámoslo así. Estar en Mardanut, en rebeldía, nos aleja de Adonai, fuente de vida, de sabiduría. Cuando estamos nosotros en nuestra rebeldía, nos alejamos de él. Él no se aleja. Nosotros somos quienes nos hemos separado de él. Si él es la vida, ¿qué nos queda entonces? Por ello se dice que la paga del pecado es muerte. Y tiene su razón. Si él es la vida y nosotros nos alejamos, es obvio que nos alejemos de la vida y nos encontremos con la muerte. Esa es nuestra realidad. Y esta es la verdad, así de sencilla y de simple. Esta lejanía le vamos a poner un nombre hebreo. A la lejanía no le vamos a llamar distancia, kilómetros, metros, le diremos de otro nombre. Esta lejanía le ponemos por nombre pecado. No son pecados, es el pecado, simple y llanamente. Y esta lejanía es la desobediencia con la cual a cada paso nos alejamos del Creador. Cada vez que hacemos algo contrario a lo que dice Adonai, dice, ven, acá estoy. Nosotros damos media vuelta y nos alejamos.

Vamos con nuestras acciones, nuestra decisión, nos vamos alejando de Él. De esta manera hacemos una distancia más grande. Es decir, estamos poniendo pecado entre Adonai y nosotros. Así estamos poniendo distancia. En ocasiones cuando utilizamos el ejemplo de la distancia como un sustituto al pecado, se entiende mucho mejor este término. Si esto, al alejarnos de Él, estamos en pecado, ¿qué será la teshuva? Sería cortar ese pecado. Por lo tanto, cuando nosotros respondemos a Adonai, es porque escuchamos su voz, escuchamos su palabra, cambiamos nuestros caminos y nos vamos al camino de Él, que es la obediencia en su Torah. En ese momento estamos acortando la distancia. Aunque tenemos ciertos problemas técnicos por los cuales no es fácil el cumplimiento de la ley debido a un elemento que nosotros conocemos perfectamente bien porque lo llevamos puesto, basar, nuestra carne. Y esta carne, la cual nosotros llevamos puesta continuamente, se convierte en un obstáculo por el cual nosotros podemos acercarnos libremente al Eterno. Es decir, tenemos heredadas tantas generaciones de hombres en rebeldía, que ya prácticamente estamos heredando no solamente los ojos y la nariz del abuelo de la abuela, sino que también empezamos a heredar sus transgresiones, así, hasta la tercera y cuarta generación. Comenzamos a recibirlo de ellos, y esto se vuelve nuestra sangre, y casi por instinto tendemos a ser desobedientes a la ordenanza, porque queremos ser libres. Alguien nos vendió la idea que seréis como Elohim, podréis hacer lo que queráis, harán lo que quieran. Y esta serpiente antigua nos metió esta idea y queremos ser libres y no queremos sujetarnos a obediencia. Queremos ser reyes, pero rey absoluto, gobernando sobre nuestro trono, con cetro de tiranía, sobre todo lo que queremos. Y cuando nos dicen esto no conviene, no, ¿tú qué me dices a mí? Yo hago aquí lo que yo quiero. Y esto, o esta actitud, es lo que nos lleva a desobedecer cuando alguien nos dice, haz lo contrario. Vean la prueba. ¿Padres se han dado cuenta cuando le dicen a sus hijos, por favor, recoge tu cuarto? No, ¿por qué? O sea, y es una rebeldía casi inmediata. No se asusten, nosotros también lo hicimos. Cuando nuestros padres nos decían, ponte a estudiar, no, ahora no estudio, iba a estudiar, pero ahora no, porque me lo acaba de decir. Esta actitud de rebeldía es precisamente aquella que nos lleva a ese estado de separación con Adonai. Por lo tanto, si el problema es nuestra misma carne, se necesita una solución, y esta obviamente se obtiene mediante un elemento que es la vida de cumplimiento en Mashiach. Prácticamente este es uno de los puntos centrales de lo que ya conocen en la renovación de la alianza. No es por nosotros, sino por Mashiach. No es por lo que nosotros hacemos, porque si pidiéramos por justicia nuestra, digámoslo así, hay quienes se acercan al Poderoso, le dicen, Señor, por justicia bendíceme. Perdón, ¿qué estás diciendo? No tienes idea de lo que estás hablando. Si estás pidiéndole justicia al Poderoso, Él es el juez del universo y la paga del pecado es muerte. Lo que le estás pidiendo es que derrame muerte sobre ti. Gracias, Poderoso, que no escuchas estas oraciones, porque de escucharlas, todos ya estaríamos muertos. En estos casos, debemos encontrar que no es por justicia nuestra, no es por lo que nosotros hayamos hecho, porque le decimos, ay Señor, mira, yo me esforcé mucho en el trabajo, en sinagoga, hice muchas cosas, mira que me puse a enseñar, hice, arreglé. Empezamos a jactarnos de las acciones que hemos hecho y queremos acercarnos como que si fueran justicia. Y es cuando se realizan las obras de supererogación, cuando queremos decir, he cometido una falta, la voy a suplantar con acciones buenas. Y esto es lo que ha generado las religiones. Y más que generar las religiones, ha generado muchos ministros ricos y millonarios. Porque a partir de estas acciones y de estas obras, han logrado calmar la conciencia de tantos hombres y mujeres, quitándoles sus diezmos y sus aportaciones económicas. A fin de cuentas, creen que con estas acciones se están
acercando al creador. No, no se acercan al creador, enriquecen al ministro. En estos casos, debemos entender que no son las obras, las acciones, lo que demos, lo que hagamos, sino lo que Mashiach, Yeshua Adonenu, Él ha hecho. Y este es el primer principio que debemos entender, no es por nosotros. Y algunos, si llegan a pensar, es que yo no merezco esta bendición. Sí, es cierto, tienes razón, no la mereces. No la merecemos. Nadie de los que estamos aquí merecemos esta bendición que el Poderoso promete para un día como hoy, que es una sombra de lo que ocurre en todo momento. Esta es una sombra, no crean que solamente en este día se abre el trono de Adonai para recibirnos, sino que hoy es el día que la enseñanza se tiene que enseñar, se tiene que dar, se tiene que entender, que tenemos que exhortar, que tenemos que practicarlo, intentando, ah, mira, así como lo hicimos, es lo que ocurre realmente al acercarnos al santuario de Elohim. Es por ello que hemos de entender este principio, primero repítalo, no es por mí, no es por mí, yo no soy justo, no lo merezco, si es cierto, Señor, no lo merezco, amén. Así es, hermanos, no lo merecemos. No merecemos estar en ese lugar. Sin embargo, aquí es donde viene, queremos estar allí. Queremos estar cercanos a Adonai. Y estar cercanos significa pasar la lejanía a la cercanía. Y de esta lejanía, pecado, empezamos a caminar hacia Él. Cercanía significa pasar una frontera. Y esta frontera es donde divide lo que está lejos de lo que está cerca. Esta frontera se llama santidad. La palabra kadash, la palabra kadosh, esta palabra que hemos utilizado continuo y constantemente para referirnos al kadosh, kadosh, kadosh, santo, santo, santo. Algunos entienden el santo como bueno, bueno, bueno. Santo no es bueno, santo es apartado, santo es reservado. Y esto significaría que nosotros, al estar lejanos, no estamos en santidad. Cada vez que nos acercamos, comenzamos a acercarnos en un tipo de santidad. Y de hecho, son tres tipos de santidades las cuales debemos caminar nosotros para llegar a ese lugar donde está Él. ¿Dónde está Él? En su santuario, en su trono, en su, vamos a llamarlo así, un lugar tan especial que muy pocos pueden entrar. Un lugar tan santo que solamente querubines en extrema santidad están en ese lugar. Y nosotros queremos llegar allí, pero estamos tan lejos, tal es nuestro pecado, que impide que nos acerquemos hacia ese lugar. Vamos a llamarle Makom, significa lugar en hebreo. Y eso donde está su presencia y su majestad es un lugar muy santo, santísimo. Vamos a utilizar la palabra hebrea, Kodesh, pero es más que Kodesh, es Kodashim. Entonces es un lugar que es Kodesh, Kodashim, es un lugar santísimo. Makom Kodesh Kodashim, es ahí donde queremos estar. ¿Quién no quiere estar ahí? Es la vida misma. Es contemplar su gloria, su majestad. Es estar habitando en su presencia. Y si tú estás en el Kodesh Kodashim, ¿qué quieres hablar con Él? De estar en ese lugar. ¿Qué oportunidad maravillosa tienes de tener un diálogo con el Todopoderoso en el Makom Kodesh Kodashim? ¿Sabías que el sumo sacerdote, el Kohen Hagadol, solamente un día en el año entraba al Kodesh Kodashim, el lugar más santo, solamente en esta fiesta? Y no era así como que de oquis, tenía que pasar ciertos procesos. Vamos al libro de Levítico, capítulo 16, versículo 1. Adonai habló a Moshe. Después de la muerte de los dos hijos de Aarón que murieron al acercarse a Yahweh, vivieron el versículo 1, ¿qué es lo que dice? ¿Qué pasó con los hijos de Aarón? Murieron, pero si Él es la vida. Sí, pero también es el juez del universo, recuérdalo. Y si ellos se acercaron con sus propias obras, con sus propias acciones religiosas. Introdujeron un fuego extraño, hicieron su propio ritual,
hicieron su propio su propia religión, hicieron lo que ellos quisieron, dijeron lo que ellos quisieron. Es decir, quisieron entrar al lugar santísimo como que si fuera su propia casa. No es así. No es casa de los hombres, es casa de Adonai. Jacob la vislumbró y dijo, esto no es otra cosa que casa del león, puerta del cielo. Y lo describió diciendo, qué terrible es este lugar. Y tembló, se despertó como que si hubiera sido una pesadilla. Es algo increíble estar en ese lugar. Les voy a describir en un momento más qué es lo que se experimenta al estar en el lugar santísimo. Los que son hombres y mujeres de alianza ya lo han experimentado. Son tres cosas que se experimentan particularmente al estar en el lugar santísimo. Usted experimenta, vamos a ver lo que dice el mundo. Si yo estoy en el trono de Adonai, no, se va a ver un círculo gigantesco de luz con ángeles, nubes de todos los tonos de azul, arpas de león y trompetas. Ese es el pensamiento que tiene el mundo y sin embargo no le da caso al mundo. Usted escuche lo que dice la palabra. En este caso, si usted está en el lugar santísimo, se dará una sorpresa impresionante al darse cuenta que la experiencia ni es luz, ni son las multitudes, ni es el sonido angelical de arpas y trompetas. La experiencia es todo lo contrario. Lo que usted experimentará al estar en el lugar santísimo es obscuridad, silencio y soledad. Uy, ya no me gustó, puede decir alguien, ¿no? No se asuste. Que realmente lo que usted va a hacer al entrar al Makom Kodesh Kodashim es entrar en una intimidad con el Adón. Recuerde, a Israel le llama su novia. En otros textos la llamará su esposa. La lleva a un lugar apartado, a las recámaras, como dice el libro de Shir HaShirim, Cantares. La lleva a la recámara nupcial, ¿dónde le hará el amor? ¿Dónde los dos serán una sola carne, un solo espíritu? Eso está en 1 Corintios capítulo 6, versículo 17. Es extraordinario todo esto que le estoy hablando. Porque ¿sabe lo que habla de esta fiesta? Es las bodas del Cordero. Y si usted va a experimentar obscuridad, silencio y soledad, es porque la va a llevar a un lugar muy romántico, donde van a estar en un lugar privado, obscuras, en silencio, donde Adonai te hablará al corazón, donde calle delante de él toda la tierra, es decir, el hombre guarda silencio, ya no hay pensamientos humanos, en fin. Esto es lo que ocurre en el lugar santísimo y es ahí a donde queremos ir. Y si queremos ir ahí, debemos hacer lo mismo que hicieron los sacerdotes. Adonai le dice a Aarón, no entren en cualquier momento, no es cuando se les antoje. Los hijos de Aarón murieron porque introdujeron un fuego extraño. Quisieron hacer de esto algo totalmente distinto a la voluntad de Adonai. Dijo Yahweh a Moshe, di a tu hermano Aarón que no entre en cualquier tiempo en el santuario, el que está detrás del velo, entre el propiciatorio que está encima del arca, no sea que muera, pues yo me hago ver en la nube encima del propiciatorio. ¿Qué es esto el propiciatorio? Visualicen, ¿recuerdan el arca de la alianza cómo es? Es una caja de madera recubierta de oro y tiene dos querubines en la parte de arriba, eso es el propiciatorio. Visualicen los ángeles, hay dos ángeles, uno a un lado y otro al otro lado. Y en medio de los querubines hay algo extraño, se llama Shejina, es la nube donde la gloria de Adonai se manifiesta. Y dice, yo me hago ver en la nube encima del propiciatorio. Es decir, Adonai habla a partir de esa nube, se expresa a partir de esa nube. Pero visualícenlo, por favor. Vean la caja. Traten de visualizarlo mentalmente. A ver, ayúdame, por favor, David. Mike, Bebakasha. Bebakasha, vengan, ayúdenme, por favor. Vente por este lado. Vente para acá, Mike. Traten de visualizarlo, ¿sí? Vente de este lado. Generalmente recordarán esta posición. A un extremo y al otro del propiciatorio están los querubines, ¿cierto? ¿Y qué tienen los querubines? Sus alas extendidas, extiendan sus alas, tal y como cuando tomamos la Meguila, ¿sí? Entonces ya saben lo que significa cuando están haciendo esto.
¿Qué representa esto? Los que tomaron el perfeccionamiento del talit representa las alas del Mesías. Y tenemos dos querubines a un lado y al otro, lo cual los convierte en testigos. Adonai dijo que necesitamos ser testigos, que sean testigos por todo el mundo. Para ser testigos, dice la Escritura, tiene que haber al menos dos. Para dar testimonio, que haya certeza. Es decir, si es uno solo, puede inventar mil cosas. Pero si son dos, se cuidan unos a los otros. Los querubines, ¿dónde ponen los ojos? A ver, mírenme a mí. No, ¿verdad? No es la posición correcta. Cuando ellos se encuentran a un extremo y al otro, sobre la caja donde se guarda la Torá de Adonai, el testimonio de Adonai, sus ojos están puestos sobre la palabra. Los querubines ven la palabra, no se están viendo el uno al otro. Esto significa que hay que poner nuestros ojos en la palabra de Adonai, no en los hombres. Ellos no me están viendo a mí. Y cuando yo estoy leyendo un texto, digamos el Shema, la Berajá, un Salmo, o a quien toque leer la lectura desde la Megilá, no está pronunciando sus palabras, mujer, calle, sino que pronuncia las palabras de Mashiach, nuestro Adón. Y ahí es donde Adonai se está dando a mostrar a su pueblo, en medio de los testigos, que es la nube. La nube está en medio de los testigos. Y aunque ellos representan los querubines, todos vosotros sois los querubines, hombre, mujer, judío, gentil, esclavo y libre. Y los querubines dicen día y noche, santo, santo, santo. Decimos, kadosh, kadosh, kadosh. Toda Rabá, muchas gracias David, muchas gracias Mike. Que creo que en estos ejemplos a veces nos da mucha instrucción sobre qué es lo que se hace en Keila. Significa que en el momento que estamos profetizando la palabra de Adonai, lo que está aquí es el arca del testimonio, la caja desde donde se transmite la voluntad de Adonai, porque créanlo o no, vosotros sois santuario de Elohim, y Elohim habita en medio de vosotros, y él se da a conocer en medio de la nube, y vosotros sois la nube de testigos. Por lo tanto, en ese momento que el santuario está cumpliendo la función, el papel importante de transmitir la palabra de Adonai, él se manifiesta únicamente en el Makom Kodesh Kodashim. Cuando nosotros entramos a este lugar es porque hemos acortado la distancia, cambiamos el nombre, hemos acortado Het, el pecado, nos hemos acercado a él pasando por las diferentes fronteras y límites del Kadosh, Kadosh, Kadosh. Somos un ser tripartito, alma, cuerpo y espíritu. Por eso dice Rab Shaul que Adonai conserve todo vuestro ser en santidad, alma, cuerpo y espíritu. Entonces debemos de ser santos, santos, santos. Debemos pasar en santidad de nuestro cuerpo, santidad de nuestra alma, para finalmente tener santidad de nuestro espíritu. Esta es la invitación a este lugar santísimo. Y mirad, vuelvo nuevamente al texto. Estoy en Levítico capítulo 16. Esto es la sombra de cómo entramos al lugar santísimo. Levítico 16 dice Adonai, versículo 3, solo en estas condiciones podrá entrar Aarón en el santuario con un novillo por el sacrificio por el pecado y un carnero para el holocausto. Es decir, tiene que entrar mediante la sangre. El problema es pecado, es la distancia. Esa distancia es inalcanzable. La única forma de acortar la distancia es cumpliendo la distancia que está entre Adonai y nosotros. El problema es que al no cumplirla nosotros, solamente el Seha Elohim, el Cordero de León, es el único que ha cumplido. Significaría entonces que en el cumplimiento de él se acorta la distancia. Se necesita la sangre para poder entrar al lugar santísimo, porque la sangre representa la vida, una vida que ha cumplido, una vida de un inocente que compensa la vida inútil, carente, incapaz de cumplir nuestra. Se oyó feo, ¿verdad?
Pero es una realidad. Por eso les digo, no es por nosotros. Si alguien dice, ay, yo voy a entrar al lugar santísimo por mi propia justicia, discúlpeme desilusionarlo, pero usted está engañado. Y este engaño no lo puede tolerar en su vida. Por lo tanto, reconozca que solamente es en Mashiach y en su sangre que podemos entrar nosotros a ese lugar. Se vestirá con túnica sagrada de lino. Túnica, ¿qué es la túnica? Es toda la ropa, es como una camisa larga hasta los pies. Se pondrá los calzones de lino, ¿los qué? Hasta lo que no se ve. También los calzones de lino. Se ceñirá la faja de lino, se cubrirá con la tiara de lino. ¿Qué es una tiara? Estas son las vestiduras sagradas que vestirás después de haberte lavado con agua. Muy bien. ¿De qué se viste el sacerdote? Todo de lino, desde la cabeza hasta los pies. ¿Y qué representa el lino? Son las acciones justas de los santos. ¿De qué es nuestro talit? Del lino. ¿Qué representa entonces el talit? La vestimenta que necesitamos tener para entrar al Makom Kodesh Kodashim. Por lo tanto, al usar nosotros un talit, significa que así como usamos un talit de lino, representa que como novia debemos estar revestidos. ¿De qué se viste la novia? De lino. ¿De qué se viste el Kohen Hagadol? De lino. ¿Para qué se viste el Kohen Hagadol de lino? Para entrar al lugar santísimo. ¿Y la novia para qué se viste de lino? Para entrar a la habitación nupcial. ¿Para qué te vistes tú de lino? Primero, para reconocer que yo no soy justo. Que se me ha permitido como un favor especial. Yo no lo merezco. Pero este lino representa la sangre del Mesías que me cubre y oculta todo mi pecado, mi carencia. ¿Recuerdan que el pecado es como la distancia? Significa que el talit representa la cercanía que puedo tener a Adonai, no por mí, sino por él. Y al ser un elemento externo, significa que no es parte de mis ropas normales de usar a diario, sino que es algo que me reviste. Si no tengo el talit, estoy vestido. Pero si me pongo el talit, estoy revestido. Y recuerda la palabra, nos invita a que seamos revestidos de Mashiach. Y eso es importante, porque lo que está debajo de mí soy yo, con mis faltas, mis carencias, mis defectos que me impiden entrar al lugar santísimo. Pero si yo quiero entrar al lugar santísimo, el único camino, el único que existe, y Yeshua lo dijo, nadie viene al Padre si no es por mí. Significa que la única manera de entrar al Makom Kodesh Kodashim, la única, y no hay otra. Y si alguien les dice es que hay muchos caminos a Elohim, les van a decir como dicen en el mundo, hay muchos caminos a Dios, le están mintiendo porque no los hay. El único camino al Padre es Yeshua HaMashiach. Y aquí tengo que ser muy enfático, el único camino es en Yeshua HaMashiach. Olvídense de Jesucristo. Porque el concepto griego y equivocado acerca de la teología del perdón es contrario a este principio. Y en este caso, si existiera el perdón, ¿qué caso tenía el sacrificio del Mesías? A fin de cuentas, si iba a haber perdón, ¿para qué su sacrificio? ¿Para qué derramar su sangre? Si a fin de cuentas pudo haber perdonado a la humanidad y se hubiera ahorrado la muerte de Yeshua, su hijo amado, ¿no lo cree así? A no ser que tenga un principio necesario por justicia. ¿Por qué había que matar a un inocente? En aquel momento eran las víctimas del ganado que eran reservadas y sacrificadas para derramar la sangre. De alguna manera teníamos que aprender. Y de esta manera aprendemos. Créanme, el talit, este el que tienen sobre sus hombros, no lo hace santo. Pero si entiende esta enseñanza y la acepta en su vida, entonces sí. Pero como aprendemos nosotros las cosas, a veces tenemos que utilizar letras y escribir sobre un cuaderno. Nosotros escribimos sobre algunas prácticas y acciones en nuestras vidas para que de esta manera aprender que es el Mesías el que tiene que estar cubriendo mi vida. Por ello, ¿saben lo que tienen en los Tzitzit? ¿Qué es?
Es el nombre Kadosh. El lino representa las obras justas de los santos. Metzuyan. Todo esto nos empieza a dar enseñanza. Y si aprendemos esto, por eso cuando se consagra un talit, se darán cuenta qué es lo que se ora. Te pedimos, Padre, que esto sea una instrucción de vida y no una práctica religiosa. Si no sabes lo que significa, se convierte en religión. Lamentablemente ellos empezaron a hacer religión de esto. No entendían el sacrificio, no comprendían muchas cosas, pero ahora vosotros sí lo comprendéis. Y al comprenderlo, ahora vosotros sois un pueblo de la alianza. Al ser pueblo de la alianza, también tienen una experiencia muy especial. ¿Cuál es? Que el Mesías se convierte en vuestra cobertura. Baruch Hashem. Bueno, volvemos nuevamente al texto. Estamos en Levítico capítulo 16. Después de ofrecer su novillo por el pecado como expiación, por él mismo y por su casa, el Kohen Hagadol tiene que derramar esta sangre, dam, que representa la sangre, la cobertura, representa la vida. Porque algunos dicen, es que está prohibido la transfusión de sangre. Dicen, es que la sangre está la vida. Tienen este pensamiento. Y efectivamente, si la sangre representa la vida, y de hecho nuestra vida está representada en una gota de nuestra sangre, está todo su ADN, está toda la información de todo lo que son, lo que fueron muchas generaciones atrás, a partir de sus padres, y también sus hijos tendrán información genética que está grabada en cada una de sus células de su sangre. La sangre representa la vida. Por ello era necesario que la vida de un inocente fuese dada para que nuestra falta o nuestra condición de no cumplo el requisito sea derramada una sangre justa. Es aquí donde el ejemplo de Mashiach viene a derramar su sangre a fin de cubrirnos a cada uno de nosotros. Y esto se dice en hebreo, kapar. ¿Qué significa kapar? Cubrir. ¿Y de dónde encontramos la palabra kapar? ¿Algún elemento dentro de la cultura hebrea que podamos entender? Ya se tocan mucho la cabeza. ¿Qué significa eso? Tiempo, lo que es. Significa kipa. Por eso usamos la kipa, como una forma y una señal, como la tiara que usaba el sacerdote. Pero hay tiaras de diferentes colores. Particularmente, no importa tanto eso, sino el significado de decir, algo me cubre, me está cubriendo y es superior a mí. Por ello nos encontramos precisamente al principio, Yeshua, Él es mi cabeza, Él es el que cubre lo que yo soy. Bueno, seguimos nuevamente al versículo 9. Presentará el macho cabrío sobre el cual haya caído su suerte para Yahweh, ofreciéndolo como sacrificio por el pecado. Si nosotros leemos todos estos textos, nos damos cuenta que no entra una sola vez. Entra tres veces al lugar santísimo. Cada una de estas veces entra con un propósito en particular. El propósito por el cual entra al lugar santísimo en sí es el siguiente. Purificar. Está purificando el santuario a fin de que se genere algo. Una vez que el santuario está purificado, se manifestará el arca del Elohim vivo. Su presencia. Se manifestará Elohim una vez en el mundo. Y aquí tal vez podemos entrar un poco a escatología, no sé, tal vez me animaré a hablar un poco de escatología, lo cual sería algo bastante interesante si lo consideramos de la siguiente manera. Primer principio, debemos estar cubiertos para entrar al lugar santísimo. Vamos al texto de Romanos 1.

Deme un segundo. Vamos al capítulo 4, versículo 7. Aquí hay una bienaventuranza. Bienaventurados aquellos cuyas maldades fueron perdonadas y cubiertos sus pecados. Bienaventuranza significa aquí una bendición. En esta bendición es aquellos cuyas maldades fueron perdonadas. ¿Qué es una maldad? Es una transgresión. Las transgresiones no están en las 10 palabras, no son los mandamientos. Son aquellas faltas que podemos entender como leyes de la alimentación, leyes de la pureza, aspectos que no son propiamente ordenados en los 10 mandamientos. Pero si usted falta a los 10 mandamientos, entonces aquí ya no estamos hablando de falta. Aquí estamos hablando de una transgresión grave. Se llama pecado. Esto es lo que rompe la distancia entre el hombre y Adonai. ¿Qué pasa con los pecados? ¿Son perdonados? Como dice su Biblia, son cubiertos. Si sus pecados son cubiertos, hay una bendición. ¿Por qué? Puedo acercarme entonces a la cercanía del Todopoderoso en el lugar santísimo. Es por ello la importancia de entender por qué se necesitan cubrir los pecados. Por eso usan su talit, para recordarnos que somos transgresores, nos hemos alejado del poderoso y al momento de cubrirnos podemos ser cercanos a su presencia, cuya vida del Mesías cubre nuestro pecado. Excelente, por ello necesito la sangre para poder cubrir mi falta y poderme acercar a la presencia. Recuerda, el Kohen Hagadol entraba 3 veces en el santuario con el fin de purificación. Vamos a seguir leyendo Levítico 16:11. Ofrecerá a Aarón su novillo por el pecado, para hacer expiación por sí mismo, por su casa, y lo inmolará. Versículo 12. Tomará también un incensario lleno de brasas tomadas del altar que está ante Yahweh, y 2 puñados de incienso aromático en polvo, y llevándolo detrás del velo. Pondrá el incienso sobre el fuego delante de Adonai, para que la nube del incienso envuelva el propiciatorio que está encima del testimonio y él no muera. Acercarte a la presencia del Todopoderoso es vida si entras de la manera adecuada. Recuerda de los hijos de Aarón, se acercaron y murieron. Aquí dice, tienes que entrar con estas características, vestido de la manera adecuada, de lino. Ya entendimos todos la cobertura de lino. Ahora vamos con lo siguiente. Si vas a estar en el lugar santísimo, ¿qué piensas hacer ahí? Tienes que introducir tus puñados de incienso, que representa la alabanza, la adoración, el reconocimiento de lo profundo de tu ser, para que hables con el Todopoderoso. No se vale entrar nada más por curiosidad, a ver, ay, vamos a ver qué sucede allí, de qué se trata, a ver cómo es el lugar santísimo. No es curiosidad, es una necesidad y un anhelo que tiene todo aquel que ama al Creador. Recuerda, ve a Japtá, Adonai, llamarás a Adonai. Versículo 14. Tomará luego la sangre del novillo, rociará con el dedo el lado oriental del propiciatorio con su dedo y hará 7 aspersiones de sangre delante del propiciatorio. Aquí está rociando sangre sobre el santuario. En la segunda entrada también hace lo mismo, lleva sangre. Veamos el versículo 16. Dice, así purificar el santuario de las impurezas de los israelitas y de sus rebeldías en todos sus pecados. Lo mismo hará con la tienda del encuentro que mora en medio de sus impurezas. Esto es en la segunda entrada, cuando se purifica el Mishkan. En la segunda entrada se derrama la sangre a fin de purificar el santuario, pero si tú lo analizas en un aspecto teológico es raro. ¿Cómo vamos a purificar el santuario? ¿De qué se trata purificar el templo? Si se supone que el templo es lo más santo. Sin embargo, está contaminado por las acciones de Israel. ¿Cuáles acciones? Sí, las mismas que vimos en Oseas, cuando le recrimina a Israel, han desobedecido la Torah. Se han vuelto rebeldes.
y por lo tanto hemos de reconocer nosotros primero, sí, somos rebeldes. No existe un justo ni aun uno. Y por lo tanto, si somos rebeldes, Israel, debemos reconocer la necesidad de que haya una solución mediante la purificación. La purificación es en sí mediante la sangre. Por ello, todo se purifica generalmente con sangre, con agua o con fuego. En este caso, la purificación mediante la sangre es la purificación de el Mishkan. Y es ahí donde entra el Kohen Hagadol, el solito experimenta la soledad, la experiencia del Todopoderoso solito. Por eso cada uno tiene que entender que no vamos en bola. Cada uno tiene que ser un sacerdote delante de Adonai. Tiene que hablarle a él, vestido de sacerdote, hablando con Adonai, cercano a su presencia. Esto ocurre solamente en Yom Kippur, en una tarde como hoy, cuando el Kohen Hagadol entra al lugar santísimo para purificar su familia, purificar el santuario, y finalmente la tercera ocasión que entra es una purificación sobre todo Israel. Levítico 16, 20. Acabada la expiación del santuario, de la tienda del encuentro y del altar, Aarón presentará el macho cabrío vivo. Imponiendo ambas manos sobre la cabeza del macho cabrío vivo, hará confesión sobre él de todas las iniquidades de los israelitas, de todas las rebeldías, de todos los pecados de ellos, y cargándola sobre la cabeza del macho cabrío lo enviará al desierto por medio de un hombre dispuesto para ello. Significa, aquí es donde nosotros nos acercamos a él y todas nuestras rebeldías se alejan. Justicia. Parece que ahorita está al revés todo. El santuario está contaminado con nuestras rebeldías, nuestra desobediencia, nuestra mardanut. Se necesita que el inocente haga el cambio, la víctima inocente nos acerque a nosotros, Israel, y nuestras transgresiones sean alejadas, sean llevadas al desierto. Todo eso tiene una gran connotación teológica muy fuerte, es muy interesante analizarla desde el punto de vista de la justicia. Sin embargo, por cuestión de tiempo, no voy a adentrar demasiado en esto, aunque sería interesante en un estudio. Muchos ya lo tomaron este. Ya saben de lo que estoy hablando propiamente en este principio de la justicia, de lo que está ocurriendo mediante la propiciación del sacrificio de este cordero. Versículo 30, en ese día será expiación por vosotros para purificaros de todos vuestros pecados, quedaréis limpios delante de Adonai. Se necesita purificación. La purificación viene por agua, por sangre o por fuego. El santuario sois vosotros y el santuario necesita ser purificado. Una vez que el santuario es purificado, se puede abrir el lugar santísimo y la presencia del Todopoderoso será manifestada. Esto parece en el libro de Gidgalut como una promesa de algo que está por ocurrir. Y no creo que pase mucho antes de que esto ocurra. Esta fiesta no es algo que podemos decir, solamente es un tiempo del pasado, religión antigua de Israel de aquellos tiempos, sino que es un estatuto perpetuo. Vemos como Rab Shaul, el mismo, pasando el ayuno, referencia en el libro de Geburot, hace referencia a esta fiesta. Y nosotros también tendríamos la obligación de cumplir esta fiesta, dado que es un estatuto perpetuo, es decir, no fue abrogado. Nunca hay un texto que diga esta fiesta ya no se va a celebrar. Claro que no. La misma fiesta representa las bodas del Cordero y, por supuesto, es lo que todos esperan, las bodas del Cordero. Vamos al Levítico capítulo 16, versículo 34, dice, tendréis esto, la fiesta de Yom HaKippur,
como decreto perpetuo, hacer la expiación por los israelitas, por todos sus pecados, una vez al año, y se hizo como Adonai había mandado a Moshe. Estatuto, ¿cómo dice su versión? Perpetuo. ¿Qué significa perpetuo? Que no es temporal. Significa que es por siempre. Y por lo tanto, estatuto de generación en generación se tiene que celebrar. Si no lo celebramos nosotros, créame, en Yeshua se está celebrando, aunque nosotros no lo hagamos. Esta fiesta se está realizando con el fin de purificar el santuario. ¿Purificarlo de qué? Nuestras rebeldías, nuestras transgresiones, nuestra carne, bazar y el mundo, con todo lo que nos está atrayendo. ¿Quién es el santuario? Vosotros sois el santuario. Nosotros somos ese santuario. La desobediencia y transgresión a la Torá es lo que se necesita purificar. De esta manera, al no cumplirla, estamos rompiendo el pacto. Esa es la transgresión que contamina en sí al santuario. Y la única forma de que el santuario quede purificado se realizará mediante la acción de Mashiach, no mediante las nuestras. Y es aquí donde quiero hacer un breve espacio para irme a un texto muy breve. Hit Galut, capítulo 11, versículo 19. Ese texto ténganlo con mucho cuidado, porque realmente muchos teólogos no han interpretado bien estos textos y lo interpretan de una manera tan nefasta, pero sin embargo lo hacen con buena intención. Quieren hacer notar que realmente algo está próximo a suceder. Esto ocurre en los cielos. Si ustedes leen el contexto de Hitgalud en el Apocalipsis 11, hace referencia a las trompetas finales, de las cuales muchos le tienen tanto miedo a las trompetas de Apocalipsis, porque dicen, uy, ese es el fin del mundo, la tribulación, destrucción, volcanes, terremotos, Nibiru, cosas estúpidas que la gente suele decir, de las cuales no se pierdan, no divaguen, apéguese a la Escritura. Todo hombre de Elohim está obligado únicamente a hablar de lo que dice la Escritura y no andar divagando con cada cosa. En este caso, lean lo que ocurrió. Se abrió el santuario de Elohim en el cielo, en Hashamaim. Shamaim se traduce cielo en hebreo. Shamaim está compuesto de dos palabras, y esas dos palabras son agua y fuego. Shamaim. Esh v'maim significa fuego y agua. Son elementos de purificación, ¿no es cierto? Y el santuario está en el cielo, en Hashamaim. Y en Hashamaim se abre el santuario. ¿Qué se abre? ¿Recuerdas que el santuario está cerrado por cortinas? Cada cortina representa santidad. No puedes pasar más allá de esa cortina. Si se abre esa cortina, significa que el acceso queda libre y lo que está oculto se manifiesta. ¿Qué es lo que está oculto? Apareció el arca de la alianza. El arca de la alianza escondida y oculta, la cual busca Indiana Jones y muchas otras personas. Esa arca de la alianza física viene a ser, de alguna manera, una sombra de una arca superior, que es Mashiach, el espíritu de Mashiach en medio de su Keila, la cual expresa la voluntad de Adonai, representa la alianza. Se abre el santuario, aparece el arca de la alianza en el santuario, se produjeron relámpagos y fragor, truenos y tembló, y la tierra sufrió una fuerte granizada. Todo esto ocurre cuando se manifiesta el arca de la alianza. Esto ocurre en el texto de Hitgalut. Y cuando esto sucede, significa que hay acceso para conocer la sabiduría de Elohim. Hablar con Elohim mismo. Se manifiesta la Shejina, es decir, la gloria de Adonai, una vez más en el mundo. ¿Recuerdan los querubines? En medio está el propiciatorio, la Shejina, la gloria de Adonai, y los querubines, el cual son dos, hombre, mujer, judío, gentil, esclavo, libre, sois vosotros, Israel.
Sois la nube de testigos y se manifestarán los santos vencedores, aquellos que expresen a Mashiach y Adonai en vuestras vidas, en el mundo una vez más. Esto es lo que temen tanto los hombres del mundo, con la manifestación del Mesías una vez más en la tierra. Lo que llaman algunos la venida del Mesías, la parusia, en fin, hay otros términos, que para muchos es algo de que, uy, espero que no ocurra. Pero recuerden, cada vez que diga, venga a nosotros tu reino, usted está pidiendo que llegue ese día. Y esto es lo que anhela la Keila en el siglo XXI, que llegue el momento en el que la Keila exprese una vez más a Mashiach en Haolam Haseh. ¿Qué tiene que ver esto con Yom HaKippur? Todo. El arca de la alianza está en el lugar más santo. El santuario necesita ser purificado para que manifieste a Mashiach. Es decir, el pecado, la distancia que nos separa de Adonai, sea quitada para que en medio de su Keila se manifieste una vez más Mashiach en Haolam Haseh. ¿Por qué no se ha manifestado Mashiach al día de hoy? Porque la Keila todavía no se ha despojado de la distancia que separa a su pueblo de su Señor. Es necesario que volvamos a ser este pueblo de la alianza. Y créanme, sucederá. Pueblo de la alianza, para que se manifieste Adonai. Jeremías capítulo 31:31. Referencia a Hebreos 8, versículo 6. He aquí que días vienen, palabra de Adonai, en que yo pactaré con la casa de Israel y con la casa de Judá una nueva alianza. Berit Hadashah significa un pacto renovado. No como la alianza que pacté con sus padres cuando les tomé de la mano para sacarles de Egipto, que ellos rompieron mi alianza y yo hice estrago en ellos, promesa de Adonai, sino que esta será la alianza que yo pacte con la casa de Israel después de aquellos días, promesa de Adonai. Pondré mi ley en su interior, sobre sus corazones la escribiré, yo seré su poderoso, ellos serán mi pueblo. Y no tendrán que adoctrinar más el uno a su prójimo y el otro a su hermano diciendo, conoced a Adonai, pues todos ellos me conocerán, del más chico al más grande, promesa de Adonai. Cuando cubra su culpa y de su pecado no vuelva a acordarme, así dice Adonai, el que da el sol para alumbrar el día y gobierna la luna y las estrellas para alumbrar la noche, el que agita el mar y hace bramar sus olas, cuyo nombre es Yahweh Tsevaot. Si fallaren estas normas en mi presencia, promesa de Adonai, también la prole de Israel dejará de ser una nación en mi presencia a perpetuidad. Así dice Adonai, si fueran medidos los cielos por arriba y sondeadas las bases de la tierra por abajo, entonces también yo renegaría por todo el linaje de Israel, por todo cuanto hicieron. Promesa de Adonai, cuando Él cubra nuestra culpa, cuando pasemos un Kippur verdadero, cuando nuestro pecado sea cubierto, la alianza será una realidad, la ley será tallada en nuestros corazones, y entonces viviremos esta promesa. Él no desecha a su pueblo, aunque bien reclama las faltas que hemos tenido, Él lo dice así, mira, puso el sol y las estrellas, la luna, sobre los cielos. Si estas leyes que sostienen al sol en los cielos, a la luna y a las estrellas faltaren, si pudiesen ser contadas las estrellas del cielo, entonces sí dejaríamos de ser su pueblo. Si pudieran ser medidos los cimientos de la tierra, entonces sí dejaremos de ser su pueblo. Solamente que hay un pequeño problema. Nadie ha podido contar ni las estrellas del cielo. Y las leyes que las rigen permanecen estables y no cambian. Nadie ha sondeado los abismos. Por lo tanto, como una promesa que Adonai hace, serán mi pueblo por toda la eternidad. Solamente necesitamos purificación. Él no ha renegado de su promesa ni de su alianza. Por ello, y aquí que necesitamos anunciar esta buena noticia. Sí, podemos entrar
al lugar santísimo. Podemos entrar a este lugar porque Él lo está prometiendo mediante esta alianza, un pacto en su sangre por la cual nosotros podemos entrar. La sangre de Kippur, de la cual el sumo sacerdote, vamos a tratar de ver cómo era Yom Kippur. Todo el pueblo, después de reconocer su pecado, se afligía y ayunaba. Por lo tanto, debemos reconocer nosotros nuestro pecado, nuestra falta, y ayunar. Ayunar significa sentir la necesidad de Adonai, sentir que necesitamos de Él y que no es por nuestras propias fuerzas, no es por lo que nosotros hagamos. Nadie se sienta digno de decir, yo puedo entrar a su presencia, porque ninguno de nosotros somos dignos. Eso es ayunar. Y el momento que reconocemos, sí, yo soy carente, yo necesito de Él, en ese momento es cuando puedo recibir un don, no por mí, sino por Él. Es la cobertura de su sangre. Cuando decimos derrama tu sangre sobre nosotros, significa cobíjanos con tu talit, cobija nuestra falta, oculta nuestro pecado para que podamos acercarnos. Cuando el pueblo ayunaba y reconocía su pecado, primeramente que reconocer cuál es nuestra falta, de lo cual significaría hacer una larga lista de acciones que muchas veces no nos gusta recordar. Pero créanme que tenemos que hacerlo. Y si no lo hacemos, el Espíritu lo hará. Reconocemos nuestra falta y nuestra carencia. El Kohen Hagadol salía con la sangre y rociaba al pueblo. Rociaba con hisopo sangre. Y el pueblo era rociado con sangre. Tal vez era un espectáculo un tanto grotesco si lo vemos desde un punto de vista. Están rociando al pueblo con sangre. Pero es exactamente lo mismo que ocurrió cuando el Cordero de Elohim estaba colgado en el madero. Su sangre era derramada sobre su pueblo. Y ahí escucho la voz del sumo sacerdote cuando gritaba, la sangre de este justo caiga sobre nosotros y sobre nuestros hijos para siempre. Como un reclamo que algunos llegan a ver cuando les dicen es que vosotros judíos mataron a Mashiach. Y el Kohen Hagadol habló, y habló bien, y creo que lo habló movido por el Ruaj, que la sangre del Mesías caiga sobre vosotros y sobre vuestros hijos para siempre, que así sea. No le hagan caso al otro, al de Roma, que decía yo me lavo de esa sangre y yo no la quiero, de lo cual simplemente proféticamente demuestra lo que sucede realmente. Ellos rechazaron la sangre que representa la salvación y redención que debe de venir mediante el Mesías. El Kohen Hagadol lo decretó sobre nosotros y sobre nuestros hijos para siempre. Así que esta sangre se convierte en la cobertura por la cual pudiéramos nosotros entrar al lugar santísimo cuando use su talit. Recuerde que es la sangre del Cordero la que tiene que estar sobre usted, sobre nuestras vidas. De esta manera se hace un pacto en el cual podemos entrar. Es la sangre del pacto de la cual Yeshua hablaba. Por ejemplo, en Matatiahu 26:28, cuando decía Yeshua, porque esta es mi sangre de la alianza, que es derramada por muchos para cobertura de pecado. Esa sangre es para cortar la distancia, para que entremos del mundo, lleguemos a la santidad del lugar santísimo. Romanos 11, capítulo 11:27 dice, esta será mi alianza con ellos cuando haya borrado sus pecados. Cuando haya borrado sus pecados, cuando se hayan borrado nuestras faltas, esta será la alianza, porque el momento que nuestra falta es borrada, algo extraordinario sucede. Puedes acercarte al Makom Kodesh Kodashim. Esto ocurre en un día de Yom HaKippur. Y para disfrutar nosotros de este Yom HaKippur debemos reconocer algo primero. El pueblo tiene que humillarse y reconocer su falta y su pecado. Cuando Shlomo construyó el santuario, hizo una oración y dedicó este santuario a la gloria de Adonai. Le dice, este santuario sea para ti, para tu gloria. Y él expresó una oración al Todopoderoso con todo su corazón y con toda su sabiduría. A lo que muchos ignoran, Salomón era un hombre muy sabio. Demasiado. Era el hombre más sabio de la antigüedad.
Y en esta sabiduría, edificando el santuario y la casa de Elohim, que es la sombra del santuario verdadero en el cual habita Elohim, él no habita en templo hecho por manos de hombre. Pero ese santuario es una sombra del santuario verdadero, el cual sois vosotros, que no está hecho por mano de hombre, sino que Adonai mismo lo está edificando con piedras vivas, edificándonos los unos sobre los otros, Efesios 2:20. De esta manera, este santuario que somos nosotros, viene a tener un ejemplo en pequeñito, el Mishkan que construyó Shlomo, el mismo que renovó David y el que edificó Moshe en un principio. Este santuario es la sombra de lo que somos nosotros, de los pasos y procesos que necesitamos para llegar al lugar santísimo. Yom HaKippur es el primer paso cubiertos. Puede

pecado, entonces la alianza será una realidad. Adonai se le aparece a Salomón de noche. Segunda de Crónicas, capítulo 7, versículo 12. Se le apareció entonces Adonai a Shlomo por la noche y le dijo: he oído tu tefila y me he elegido este lugar como casa de sacrificio. Si yo cierro el cielo y no llueve, si yo mando la langosta a devorar la tierra, o envío la peste entre mi pueblo, y mi pueblo sobre el cual es invocado mi nombre, se humilla orando, buscando mi rostro, y se vuelven de sus malos caminos, yo les oiré desde los cielos, cubriré su pecado y sanaré su tierra. Mis ojos estarán abiertos y mis oídos atentos a la oración que se haga en este lugar. Makom Kodesh Kodashim. Pues ahora he escogido y santificado esta casa para que en ella permanezca mi nombre por siempre. Allí estarán mis ojos y mi corazón todos los días. Si mi pueblo sobre el cual es invocado mi nombre, si este pueblo se humilla, si hace téfile y busca el rostro, y se vuelven de sus malos caminos, Adonai escuchará tu téfila. La escuchará porque estarás muy cercano a Él, en el lugar santísimo. La oración será escuchada si tú te humillas, buscas su rostro y regresas de tus malos caminos. Cubrirá nuestra falta y sanará nuestra tierra. ¿Cuál tierra? Toca tu tierra. Reyes tienen su tierra. Fuimos hechos de tierra. Seremos sanos, seremos bendecidos, seremos cubiertos si tomamos esta actitud. Por eso Yom Kippur nos invita a humillarnos, a reconocer nuestro pecado, y si esto lo hacemos de todo corazón, recuerda Adonai, escucha la oración de todo corazón contrito y humillado. Todo aquel que se humilla a Adonai, Adonai no lo desecha, sino que en el momento que reconocemos, sí Señor, soy pecador, en ese momento Adonai escucha la téfila y Él es el que da la solución. Nos da la cobertura de esa falta, de este pecado. Es ahí donde nosotros, tomando esta misma actitud, hacemos nuestro ayuno. También afligimos nuestras almas. Afligimos nuestra alma a partir de este reconocimiento. Soy pecador. Soy rebelde. Hemos desconocido el cumplimiento de la Torah y nos hemos apartado de sus normas y estatutos. No solamente hemos faltado a las misbot, sino que también hemos cometido falta grave contra los mandamientos de los cuales necesitamos ser cubiertos. Con respecto a las misbot, no se preocupen, esas sí se pueden perdonar. Respecto a los mandamientos, esos no hay forma de perdonarlos, pero sí se pueden cubrir, ocultándonos en Mashiach y sobre todo permaneciendo en Él. Por lo tanto, recuerda las palabras de Adonai referente a ese santuario. Yo ahí estaré, ahí pondré mi nombre, y sobre el pueblo sobre el cual es invocado mi nombre, si este pueblo se humilla, orando, buscando mi rostro, y se vuelve de sus malos caminos, yo les oiré. Les escucharé. El nombre es invocado en Yom HaKippur. Lo invocaremos el día de hoy. El nombre Kadosh en este día es invocado. Y ahora yo invito a los que ya conocen el nombre Kadosh, lo invoquen sobre el pueblo. Muy bajito. Háblanlo como un susurro, suavecito, bajito.
Adonai.

0: Él escucha desde el corazón. Los que ya conocen el nombre, abran sus labios, levanten las manos, invóquenlo sobre el pueblo. Lo haremos en unos momentos más. Todavía falta unos minutos. De hecho, ya estamos en los tiempos rumbo al Ereb. Ahorita unos minutos más. Ya están en Yom HaKippur, en las Shelihot más orientales. Ya entraron seguramente ya lo que es en Tabasco, ya están en Yom HaKippur. Creo que en la Ciudad de México están muy cerquita ya de empezar en Yom HaKippur. Aunque todos las Shelihot vamos a entrar al mismo momento, en los instantes que hagamos el toque del Shofar, entramos en Yom HaKippur. Y después del Shehejianu, en esos momentos vamos a tomar este caminar e invocar el nombre. Y en los momentos cuando entremos en el Makom Kodesh Kodashim, invocamos el nombre sobre los hijos de Israel. En ese momento yo los invito que tomemos muy en serio estas palabras. El nombre será invocado. Cuando su nombre es clamado, suceden maravillas. Ese es el momento que nosotros clamamos a Él y Él responde. Jeremías 33:3 dice, llama a mí, clama a mí, yo te responderé. Este es un momento cuando clamamos a Él. ¿Quién nos responde? Él responde a nuestra tefila. Pero para ello tenemos que tener un caminar, un proceso hacia este lugar, hacia el lugar santísimo. Preparamos entonces nuestro corazón con todo nuestro anhelo. El primer paso es el ayuno, del cual vamos a comenzar al atardecer. Significa que con todo nuestro corazón y con todo nuestro anhelo vamos a sentir esta necesidad. ¿Alguien ha sentido hambre o sed alguna vez en su vida? Así sienta la necesidad del Creador. Como hambre y sed del Todopoderoso, sientan esta hambre y este anhelo y este deseo. Clamen, invocan, digan, Señor, quiero estar contigo, quiero estar ante ti. Ese es el momento en el que nos acercamos a su presencia. El momento que tocamos el shofar, comenzamos con el ayuno. Sé que algunos tienen por costumbre ayunar físicamente. Esto no sirve si no comprende el trasfondo del ayunar verdaderamente, según Isaías 58. No sirve ayunar al no comer, si no entiende que es necesitar y sentir la necesidad del Creador sobre nuestras vidas. Por ello la invitación al ayuno no es necesariamente simplemente no comer. No juzguen a los que los vean comiendo mañana. Efectivamente, algunos van a comer, otros no. No se juzguen los unos a los otros, sino antes bien entendamos el significado profundo de lo que es yo necesito al Elohim vivo. Yo tengo hambre y sed del Creador. Y si tiene mucha hambre, clame con más fuerza, con más corazón. Vamos a tomar el recorrido del tabernáculo de la siguiente manera. Vamos a tener visualmente el tabernáculo, el santuario. Caminaremos altar por altar. Llegaremos con las puertas, que es alabanza. Las puertas se abren con la alabanza y empezamos a caminar cada uno de los altares. ¿Recordamos cómo era? El primero que nos encontramos es en los atrios. Es el primer santo. Entrar a los atrios es el primer kadosh. Entramos a los atrios y nos encontramos con el altar del sacrificio. Recuerda, necesita la sangre del cordero para entrar. Después entramos a la pila de bronce, donde es un lavamiento del agua en virtud de la palabra. Recuerda, solamente limpio de manos y puro de corazón puede entrar al lugar santísimo. Por ello necesitamos lavarnos con agua pura, agua que representa su palabra. La palabra nos purifica. Pasamos al segundo Kadosh y entramos al lugar santo, el Makom Kodesh. Ahí está el altar de los panes. El pan representa el alimento y la necesidad que tenemos. Yeshua es el pan de vida. La palabra que compartimos es el pan de la vida. Y vosotros mismos sois matzá, un pan que compartimos. Llegamos al menorá. Es el segundo altar del Makom Kodesh. Representa la luz del mundo. Yeshua, Él es la luz del mundo. Y finalmente llegamos al altar del incienso, donde representa nuestra alabanza, nuestra adoración, para entrar al tercer Kadosh, la tercera puerta que nos lleva al lugar santísimo. En el lugar santísimo es donde podemos contemplar la gloria de Adonai frente a frente. Cuando nos acerquemos a Él, cuando estemos cercanos a su majestad. Por eso debemos encontrar que en ese lugar es cuando invocaremos el nombre, cuando hablaremos a Él de corazón a corazón en el Espíritu. Yo los invito a que tomemos nuestra escritura y vayamos al Salmo 51 como una forma de prepararnos a esta fiesta de Yom HaKippur. Reconozcamos primeramente, hemos transgredido la Torah, hemos transgredido las Mitzvot, hemos desobedecido a Adonai. Por tanto, clamamos con una necesidad, clamamos al Todopoderoso. Lo leemos, cada quien en su Biblia, y lo vamos a tener en una reflexión. Tenme piedad, oh Elohim, según tu amor. Por tu inmensa ternura, borra mi delito. Lávame a fondo de mi culpa y de mi pecado, purifícame. Pues mi delito yo lo reconozco, mi pecado sin cesar está ante mí. Contra ti solo he pecado, lo malo a tus ojos cometí. Así eres justo tú cuando sentencias, sin reproche cuando juzgas. Mira que en culpa nací, pecador me concibió mi madre. Mas tú amas la verdad en lo íntimo del ser, y en lo secreto me enseñas la sabiduría. Rocíame con hisopo y seré limpio. Lávame y quedaré más blanco que la nieve. Devuélveme el son del gozo y la alegría. Exulten los huesos que machacaste tú. Retira tu faz de mis pecados. Borra todas mis culpas. Crea en mí, oh Elohim, un puro corazón. Un espíritu firme dentro de mí renueva. No me rechaces lejos de tu rostro. No retires de mí tu Santo Espíritu. Vuélveme la alegría de tu salvación, y en espíritu de nobleza afiánzame. Enseñaré a los rebeldes tus caminos, y los pecadores volverán a ti. Líbrame de la sangre, Elohim, de mi salvación, y aclamará mi lengua tu justicia. Abre, Señor, mis labios, y publicará mi boca tu alabanza. Pues no te agrada el sacrificio, si ofrezco un holocausto, no lo aceptas. Mi sacrificio es un espíritu contrito, un corazón contrito y humillado, oh Elohim, no lo desprecias. Favorece a Zion en tu benevolencia, reconstruye, Adón, las murallas de Jerusalén. Entonces te agradarán los sacrificios justos, holocausto y oblación entera se ofrecerán entonces sobre tu altar, novillos.
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1: Ten piedad, oh Señor, nuestro Dios, sobre tu pueblo Israel. Ten piedad, oh Señor, sobre tu ciudad Jerusalén, sobre Sion, el lugar donde habita tu gloria, y sobre el reino de la casa de David, tu ungido, sobre tu gran y santo templo, donde tu nombre es invocado. Cuando Adonai hiciere volver la cautividad de Sion, seremos como los que sueñan, entonces nuestra boca se llenará de risa y nuestra lengua de alabanza. Grandes cosas ha hecho Adonai por ellos, grandes cosas ha hecho Adonai por nosotros, y estamos alegres.

0: Adonai te bendiga y te guarde. Adonai haga resplandecer su rostro sobre ti y tenga de ti misericordia. Adonai alce sobre ti su rostro y ponga en ti paz.
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Escucha Israel, el Eterno es nuestro Dios, el Eterno es uno y único. Bendito es el nombre de su majestad, gloriosa por siempre jamás.

dónde vendrá mi socorro? Mi socorro me viene de Yahweh, que hizo los cielos y la tierra. No duerme mi guardián, no dejará caer mi pie. No duerme ni dormirá el guardián de Israel.

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0: מלך העולם, מלך המלכים, אבא שלנו.
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todavía tengo fija la imagen de ese momento en que bajábamos del tren. Yo tenía solamente 13 años y la verdad no tenía la más mínima idea de cuál era la razón por la cual nos hacían esto. A pesar de la tensión que podíamos percibir en la ciudad y en casa, uno de los recuerdos que he guardado en mi corazón con amor era que cada semana esperábamos con ansia la llegada del Shabbat. Era un día tan especial. Mi madre cocinaba una deliciosa comida y especialmente horneaba un pan trenzado llamado challah. Mi hermana Sara, por su parte, preparaba la mesa con el mantel más elegante y la vajilla más fina que teníamos. Hoy en día, aún puedo oler y saborear el pan que ellas preparaban con sus manos. Después, llegaba el momento de encender las velas del Shabbat y ocultando sus ojos con sus manos, mi madre y Sara hacían una oración. Al retirar las manos de sus rostros, siempre veía la hermosa sonrisa de mi hermana y el reflejo candente de las velas en sus ojos. ¡Qué bella se veía y cómo la amaba! Estas velas siempre traían calor y paz a nuestros corazones. Y aunque fuera por un momento, podíamos olvidar todo lo que ocurría a nuestro alrededor. Este era solo un tiempo entre Dios y nosotros. Después llegaba uno de los momentos más especiales que hasta la fecha recuerdo y llevo impreso en mi corazón. Este era cuando nuestros padres nos bendecían poniendo sus manos sobre nuestra cabeza. Nos sentíamos tan amados al ver su amor por nosotros y al ver el amor de Dios en nuestra familia. Y desde lo más profundo de sus corazones, escuchábamos esta oración.

0: El último Shabbat que pasamos en la ciudad fue el día en que llegó a casa Efraín, un amigo de la sinagoga que, agitado y con poco aliento después de correr por todas las calles de la ciudad, tocó a la puerta desesperadamente. Y cuando papá abrió la puerta...
1: Efraín, ¿qué ha sucedido?
2: Nos encontrábamos algunos reunidos en la sinagoga, cuando de pronto comenzamos a ver que estaba entrando humo por las ventanas y la puerta principal. Inmediatamente nos dimos cuenta que se estaba incendiando la sinagoga. Todos tratamos de salir corriendo y huir del fuego, pero no sabíamos lo que nos aguardaba al salir. Pude ver que se encontraban en ambos lados de las puertas un grupo de soldados nazis con antorchas y palos. Conforme iba saliendo la gente, los golpeaban y los apaleaban solo por diversión. Desgraciadamente, su diversión les costó la vida a dos personas. Yo logré escapar por la puerta trasera cuando me di cuenta de lo que estaba sucediendo y vine a comunicarles lo ocurrido para decirles que salgan lo antes posible de esta ciudad.
0: Alarmado mi padre por las palabras de Efraín, nos ordenó reunir algo de ropa y prepararnos para salir de Múnich inmediatamente. Guardamos lo que pudimos y salimos de la ciudad esa misma noche rumbo a la casa de campo que mis padres habían comprado años atrás cerca de la frontera con Suiza. Mientras todo esto ocurría, mi hermana y yo seguíamos sin entender qué era lo que estaba sucediendo y por qué esos soldados habían hecho tanta atrocidad en la sinagoga. Mis padres comenzaron a estar más preocupados y continuamente veíamos a nuestra madre llorar. Sin embargo, cada semana en cada Shabbat, las manos de nuestros padres seguían sobre nosotros y era obvia la muestra de su amor. Su preocupación por nosotros era aún mayor después de lo que había ocurrido. Pude ver a través del tiempo cómo fue cambiando el tono y sentimiento de su oración, y esta dejó de ser una bendición y comenzó a ser un ruego, clamando al Eterno Padre por nosotros y nuestras vidas.

0: Pasaron un par de años, y a pesar de las labores tediosas en la casa de campo y la constante tensión, nosotros seguíamos siendo niños, jugando y haciendo travesuras en todo lugar. Un día, caminábamos por una vereda atrás de la casa, en busca de un árbol grande de muchos años, frondoso y de viejas raíces. Al encontrarlo, grabamos nuestros nombres en su corteza y dijimos estas promesas.
1: Mi pequeño Moshe, en mi mano tú siempre encontrarás amor y ayuda, y tú siempre estarás dentro de mi corazón. Que el Dios de nuestros padres nos proteja y nos mantenga unidos por siempre.
2: Sara, cada vez que enciendas las velas en Shabbat, yo estaré contigo, y al descubrir tu rostro, tú me verás a tu lado. Con amor mi corazón arderá por ti. Que el Señor de nuestros padres nos proteja y nos mantenga unidos por siempre.
0: No bien terminamos de hablar estas palabras, cuando a lo lejos vimos acercarse dos camiones militares. Aterrados, por un momento no supimos qué hacer. Y al vernos a los ojos, corrimos a casa. Corrimos y corrimos tan rápido como nuestras propias fuerzas no lo permitieron. Al vernos, los soldados nos tomaron del brazo y nos metieron en el camión junto con nuestros padres. Y al abrazarnos con ellos, comenzaron a llorar, como nunca lo habíamos visto antes. Estando en los brazos de mi padre, veía cómo resbalaban sus lágrimas sobre su mejilla y caían en mí. De repente, con amor en su rostro y viéndome a los ojos, comenzó a susurrar aquella melodía que sin palabras entendíamos perfectamente lo que nos quería decir.

0: Al detenerse el camión, nos bajaron en una estación de tren y nos encerraron en un vagón lleno de gente. Y no sabíamos a dónde nos llevaban. No sé cuántos días pasamos dentro del vagón, ya que no había ventanas y no podíamos ver la luz del sol. Pero cuando por fin se detuvo el tren, nos bajaron y los soldados ordenaron la separación de hombres y mujeres. También, ese fue el último día que vi a mi madre, ya que ella había sido llevada directamente a aquel granero que expulsaba humo negro por la chimenea y del cual ninguna persona que entraba salía. Al paso del tiempo, mi padre se enfermó de neumonía y su salud se deterioraba a paso acelerado por causa del trabajo forzado. Un día, al sentarme junto a él y al tomarle de la mano, volteó su rostro hacia mí y con lágrimas en sus ojos me dijo:
1: "Es tiempo de partir. Y aunque ya no esté a tu lado y ya no te pueda bendecir en cuerpo, tu Padre Eterno te cantará esta canción por el resto de tu vida. Y tú se la cantarás a tus hijos. Que el Señor te bendiga y te proteja. Te amo, Moshe."

Al enterarse de la noticia de papá, Sara le suplicó al general me permitiera trabajar con ella en la cocina, a lo cual accedió. Fui trasladado con Sara y por fin pude comer algo más que patatas y agua. También pude lavar mi cara y mis manos con agua limpia. Pero sobre todo, lo más importante es que una vez más estaba al lado de Sara, mi hermana, mi única familia.

No muchos días pasaron después de la muerte de papá para que las tropas libertadoras tomaran el poder del campo de concentración, liberándonos a todos. ¿Cómo hubiese querido que papá y mamá presenciaran ese día? Todos estábamos en lágrimas y de rodillas agradeciendo al Eterno y a las tropas por nuestra liberación. Pasaron 20 años después de nuestra liberación del campo de concentración, y a pesar de todo lo que vivimos y a través de los años, Sara y yo nunca nos separamos como lo habíamos prometido, y siempre hemos mantenido la unión a través del tiempo. Un día decidimos regresar a la casa de campo de nuestros padres, pero ahora con nuestras familias. Al llegar, vimos que la casa ya no existía más. Sin embargo, pudimos ver a lo lejos el árbol bajo el cual hicimos nuestras promesas, y acercándonos a él, nos paramos bajo su frondosa sombra, y sin decir ninguna palabra, nos dimos cuenta que nuestros hijos estaban grabando sus nombres al lado de los nuestros, en ese mismo árbol, que para nosotros simboliza la bendición del Eterno en nuestra promesa.

no supimos qué decir. Pero nuestros corazones podían escuchar la voz del cielo que nos estaba cantando. Y al vernos a los ojos, sonreímos al sentir y recibir la bendición del Eterno a través de nuestros padres. Y en ese momento, la entregamos a nuestros hijos.

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Obscuridad envuelve la faz de la tierra. Espíritus del mal se ríen, preparándose para la guerra. La creación gime y su creador lamenta. Parece perdida la esperanza y no volverá. Mira el horizonte, se escuchan los latidos de la aurora. El Hijo de Justicia viene con sus alas sanadoras. Mamik Ahoshe.

Atrás quedan las finales lluvias. Los corazones se están secando. De nuevo se oye una voz en Rama, y una vez más nadie escucha. Multitudes esperan al príncipe de la oscuridad, pero al final vendrá la estrella de Jacob, estrella de luz.